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1: Amigos y amables oyentes, sean todos ustedes cordialmente bienvenidos. Quien les habla con ustedes, la maestra Ochun, en compañía de mi gran doctora María José, quien como siempre todos los días traemos esta gran misión, que es traer este maravilloso mensaje de amor, de armonía, de paz para todos y cada uno de nuestros hogares ecuatorianos y especialmente para esta hermosa ciudad de Ibarra, que por supuesto le brindamos los miles de agradecimientos por a diario 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que lo aqueja y no lo deja progresar. Siente usted como un bulto en su espalda, siente como si cargara un morral lleno de ladrillos y usted verdaderamente se mira y no tiene nada, porque es que nada tiene. 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Qué rico que las personas participen desde ya con nosotros. Tenemos oyente en este momento, pero quiero darle participación también a alguien que ya ha podido conocer la vivencia y la experiencia de nuestro templo.
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2: Muy pero muy buenos días, nuevamente teniendo aquí testimonios. Se vino la ganancia, se vino la cosecha de testimonios, como bien les hemos dicho. Pero que no lo diga yo, díganlo este gran amigo, denos su gran testimonio, pero primeramente, ¿cómo es su nombre?
3: Muy buenos días, mi nombre es Andrés.
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1: Muchas gracias también a ti por esta gran llamada y por este maravilloso mensaje que le has dejado a todos nuestros oyentes. Y por supuesto, también me acompaña mi compañera, la doctora María José, especialista en la medicina alterna, la medicina natural, y que trae el día de hoy un gran mensaje para todos ustedes. Bienvenida, doctora.
2: Muchas gracias, maestra Ochum, por esa gran bienvenida. Muchas gracias a esta persona que ha dado este testimonio. Usted también puede ser uno de ellos esta misma semana. El sábado de esta semana, entregándole el paquete, entregándole el éxito en sus manos. Una nueva semana es una nueva oportunidad para demostrar lo que eres capaz. Ven acá a este centro por tus metas, por tus sueños y tus anhelos, y te lo juramos por Dios que lo vamos a hacer una realidad. Que Dios los bendiga. Esto ha sido todo por el día de hoy. 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Y no olvide que a las 10 de la mañana también puede sintonizar nuestro programa. Hasta luego.
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2: ¡Marca esa! ¡Llegamos! ¡Llegamos! ¡Llegamos! ¡Llegamos! ¡Llegamos! ¡Llegamos! ¡Llegamos!

0: y gorditos.
1: Al aire, el locutor más buenísimo, Cristian Gómez, el fundador de La Chicha.
2: Hola.
3: Hola.
2: Hola. Hola. Hola, hola, alza el volumen, peluche, peluche, peluche, alza el volumen, ahí estamos, sí, eso. Buenos días, buenos días, buenos días, buenos días, buenos días, buenísimos, ¿cómo estamos? Hello, hello, hello. Everybody.
3: Everybody.
2: Alipuncha, alipuncha. Oye, ese teléfono está apagado. Debe conectando mi stream, por favor. Están dejado desconectado. Señoras y señores, qué gusto. Qué placer enorme acompañarles ya en este lunes. Lunes 3 de agosto del 2026 estamos ya activadísimos al 100%, ¿no? Llegando a la cabina de buenísima 103.9. ¿Quién les habla? Cristian Gómez y el Master Mix de las mezclas. Ya está. El papá de los pollitos. El papá de los pollitos, ¿sabe quién es? ¿Sabe quién es el papaya
1: de los pollitos? DJ Peluchín es un DJ de buenísima.
2: Buenos días, DJ Peluchín. ¿Cómo vamos? Maestro de maestros, buenos días. Buenas noches. Medio atrasadito, como que llegó, ¿no? Pero bueno, lo importante es que llegó. Lo importante es que llegó. O sea, medio chuchaqui, pero llegó. ¿Qué va, Peluchín? ¿Todo bien? Sí, todo posi.
4: ¡Sí!
2: Todo posi, miquitrín.
4: ¡Sí!
2: Muy bien, aquí estamos, la dupla perfecta para empezar ya nuestro programa. El Reventón Mañanero. El programa más pegado en las mañanas, ¿no?
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2: El programa que suena con elegancia está listo y activo en este bonito lunes 3 de agosto ya. 3 de agosto, ¿eh? 3. Lo bueno que no es 4, es solamente 3. Mañana es 4. Bueno, bienvenidos a todos. Aquí empezamos nuestro programa. Ahí le damos con todo, con fe, en este bonito lunes. ¡Bienvenidos! ¡Bienvenida! ¡Suéltale, cachorro!

0: Es el momento de dar la bienvenida ya a nuestros queridos auspiciantes el día de hoy.
1: ¿Cómo no? Présteme la lista, por favor.
0: Nuestros queridos auspiciantes, los que anuncian, los que venden con buenísima. Vamos a dar la bienvenida, señoras y señores, a el encuentro del guanabanazo. Un aplauso.
1: Bienvenido al encuentro del guanabanazo.
0: ¿Cómo es que saben vender? ¿Cómo es que dice?
1: Guanabanazo. Ahí está el encuentro del guanabanazo.

del gay. ¡Qué ricas tortas de la casa del gay! ¿Qué fue? ¿Se fueron el fin de semana las tortas? Confirmen. ¿Qué tal estuvieron? ¿Les gustó o no les gustó? Estuvo bueno, no estuvo bueno. 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La Mega es la Mega. La que sí suena, Muy bien. Gracias a quién más. ¿Quién más nos acompaña el día de hoy? 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Muy bien. Dicho esto, andamos saludando con nuestros queridos auspiciantes. A ver, ¿cuál es el break del, de las 7:30? A ver, confirmen. ¿Qué le ponemos el break de las 7:30? ¿Cuál es el break? Oye, ese teléfono recién está levantando cabeza igual que nosotros. Ese teléfono, a ver. Préndale, mijo. Uy, está agonizando. Parece que el teléfono dice agua. Bueno, ya lo vamos a aprender por acá en nuestro teléfono. ¡Vamos, ven, maestro!

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Bueno, darles a conocer, mis amigos, que el día de mañana, martes, nos estará visitando nada más y nada menos que aquí, en los estudios de Radio Buenísima 103.9. Artistas invitados que vamos a tener el día de mañana. ¿Adivina de quién, mi estimado Pelchín? ¿Adivina de quién? Póngale un fondito musical, por favor, si tiene por ahí. Búsquele la música del... ¿De quién nos va a acompañar el día de mañana? Búsquele, por favor, ¿ya? ¿Ya lo tiene por ahí, mi estimado Mijitrín? ¿Ya? Señoras y señores, el día de mañana nos estará acompañando aquí en los estudios de Radio Buenísima. Nada más y nada menos que... Nada más y nada menos que... Adivine quién. Con esta canción, usted ya se va a dar cuenta quién nos va a visitar el día de mañana.

A ver, ¿quién sabe? ¿Quién sabe esta canción? ¿A quién le pertenece? Dígame, a ver. A ver, ¿qué artista usted cree que el día de mañana

0: inicio de semana, de Hola. Mes. Saludos para todos ustedes.
1: Hello.
0: Y la cancioncita de Rocío Dúrcal, hoy te vi pasar en el Becker de las 7:30.
1: Ay, ya, ya, estamos en las 8. Y ahorita recién salen los audios. Disculparán, lo que pasa es que estábamos reiniciándole el celular. Ya pues que he estado el celular también medio chuchaqui. Ya, pero ya está bien, ya está bien, ya está bien. Si el celular hablara, dijera, ni que fuera como vos. Bueno, adivinen, a ver, ¿quién me envía un audio? ¿Quién me dice quién va a estar conmigo el día de mañana? ¿Ah? ¿Ah, ah, ah, ah? A ver, ¿quién sabe de música? Los que saben de música nomás tienen que decirnos quién cree que el día de mañana nos va a acompañar. A ver, lo que sabe de música. El pana sí sabe, pues oye.
2: Buen día, mi estimado Cristian. Pepe Richard parece que es.
1: Saludos. ¡Vamos, no creo! No confundan, no confundan. No confundan tan feo. No, no es, no es, no es. ¿Quién cree que el día de mañana nos acompaña? ¿Ah? Vamos, ¿qué ha pasado?
3: Cristiancito, buenos días, ¿cómo está? Que tenga una bonita semana. Van a estar con usted los dueños del swing, la orquesta, los dueños del swing.
1: Los dueños del swing, pero falta el nombre. Falta el nombre principal. ¿Cuál es el nombre principal? El nombre, falta el nombre, el nombre. Yo sé que son los dueños del swing, pero el nombre. ¿Cómo se titula el principal? El mayor domo. No digo el mayor mono, el mayor domo. A ver quién sabe de música ahí. ¿Quién cree que el día de mañana nos acompaña? Ay, ay, ay. Con su orquesta en vivo aquí en Buenísima. ¿Cómo dice? ¿Cómo dice?
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1: Mañana va a cantar esta canción en vivo. Caballo, caballo, mudo banco burro. ¿Qué dice el audio? Vamos a ver, estampidas.
3: Eso.
1: El día de mañana nos acompaña Fidel y los dueños del swing. El día de mañana, así es que la cordial invitación a todos y cada uno de ustedes a escucharnos el día de mañana desde Cayambe. Estará aquí en la cabina de Buenísima Fidel y los dueños del swing. Vamos a hacerles tocar en vivo y en directo porque tenemos o no tenemos chance. Sí, ¿no es cierto? Ya, para darles apertura acá a nuestros amigos. Ya, mañana. Es que invitados todos a escucharnos, ¿no? Pasarán la voz. Mañana está Fidel y los dueños del swing aquí en Radio Buenísima 103.9. Muy bien, mis amigos. ¿Cómo es que se llama? Fidel y los dueños del swing. Vamos, no creo que haya escuchado esta música. ¡Qué sabor! Desde Cayambe, mañana. Ahí está, déjale.

sabe, el día de mañana este grupo nos estará acompañando aquí en los estudios de Radio Buenísima, Fidel y los Dueños del Swing. Así es que mañana nos tendremos aquí en vivo y en directo. A los años, ¿verdad, mi amigo Fidelito, eh? Bien, bien. Sí. Es que todos invitados, Fidel y los Dueños del Swing desde Cayambe van a venir trayéndome esos buenos bizcochos, ese rico queso de hoja. ¿Qué más? ¿Qué más? Ese rico yogur. ¿Yogur o yogur? Yogur no, ese rico yogur. Ese yogur va a traer mañana desde Cayambe. Fidelito, el día de mañana le esperamos aquí en los estudios de Radio Buenísima. 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

0: ¿Dónde están esas lindas warmies? Lindas warmies. 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
0: Ay, ay, ay. 8:06, me voy a la pausa. Uy, me he pasado 6 minutos, qué bestialidad.

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2: 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Cristian Gómez, el fundador de La Chicha, conduce.

¿cómo y dónde estará? Estará sin comer, tal vez. ¿En qué brazos estará? ¿En qué brazos engañadores habrá caído otra vez? Son las 8 de la mañana, 24.

0: ¿Cómo estamos, Otavalo? Buenos días, Otavalo Manta. Qué bien, Otavalo. Otavalo, ¿cómo están? buenos días, Otavalo. Gracias a toda la gente que va mensajeando con nosotros en esta bonita mañana de lunes 3 de agosto. Estamos en agosto. Uy, ¿cómo ha pasado el tiempo? Ya pues que recién era mi cumpleaños en marzo, ¿no? Ya estamos en agosto, marzo, junio, julio, agosto. Rapidísimo. Agosto, septiembre, octubre, noviembre, diciembre. Se acabó el año. Se acabó el año. Y seguimos jóvenes. Por si acaso, ¿eh? Bueno, bueno, tengo recomendaciones para ustedes, mis amigos. Oye, yo quisiera preguntarles a ustedes, ¿a qué edad uno ya se siente ya de bajada? ¿Desde qué edad uno ya se siente de bajada? Confirmen, ¿desde los 50 podrá ser? ¿Podrá ser desde los 50, peluche? ¡Sí! ¿Desde los 50 o desde qué edad uno ya se siente ya de bajada? ¿Desde qué edad? A ver, confirme. ¿Desde qué edad uno ya se siente ya de bajada? ¿Podrá ser los 40? ¿O podrá ser los 50? ¿O podrá ser los 60? ¿Cuándo ya te sientes de bajada? ¿Qué dice mi hitrín? Buenos días.
1: Muy buenos días, mi estimado peluchín.
0: ¿Qué fue, pues?
1: Aquí George Fernández del Mercadito de la Primavera, deseándole un feliz agosto. Bien, bien, bien caluroso.
0: Caluroso, dice. Está fría la mañana. Ni sale siquiera el sol. Ay, ¿qué dice el otro audio? Lindo inicio de semana, dice Cristiancito. No, pues de 40, no, porque yo estoy buenísima, dice. Ah, entonces no es desde los 40. Entonces podrá ser desde los 50. Desde los 50 años que ya, cuando tú ya tienes 50 años, ya empiezas a sentirte de bajada. Podrá ser. ¡Oh! Pues confirme, pero confirme, confirme. 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

0: 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Ya está, ya está. 8 de la mañana, 29 minutos, 8:29. ¿Qué dice, pues, mi pana?
1: De los 30 para acá ya no les conté, mi pana. ¿Cuántos años me contando ya?
0: Saludos a nadie. No le entendí nada, vea, mijo. No le entendí, no le entendí nada. Solo le escuché. No le entendí nada a la prensa. Son las 8 de la mañana, 30, 8:30. ¿Qué será? ¿Qué será del menú? ¿Qué será? ¿Qué será del menú del Mesón Colonial? 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A ver, ahora sí habló claro, mi pana.
1: Decía que desde los 30 para acá ya no sé cuántos mismos años tengo. Ya no los conté. Estaba tratando, por eso no se escucha bonito.
0: Ah, ya. Bueno, ya la escuchamos bonita nosotros. Dice que desde la edad de los 31 ya se siente de bajada. No ha de ser, no. Yo creo que a partir de la edad de los 50 o de los 60, digamos que uno ya se empieza a sentir ya de bajada. De bajada, yo le digo porque ya el cuerpo también como que ya no responde lo mismo, ¿no? Como que el cuerpo ya no responde. Lo mismo, digamos, ejemplo, si usted está, digamos, si usted está en su casita, digamos, ya en la hora de la tarde, ya a las 6 de la tarde a usted ya le hace mucho frío, ya va y se abriga mucho, digamos que ya, como que ya el cuerpo ya no resiste ese frío de la tarde, ¿no? Digámoslo así, ¿no? Como que ya uno ya se siente ya ese amortiguamiento también. Cuando a veces te subes al bus, ya no te subes al vuelo. Digamos, ya no te subes al vuelo como cuando tenías unos 20 años, unos 18 años. Tienes que esperar bien que se pare el bus para subirte al bus, ¿no? Pero cuando te sientes de 18, de 20... te saltas al vuelo, te subes al vuelo. Yo creo que ya cuando estamos en edad de los 40, los 50, tienes que... De los 50, yo creo, ¿no? De los 50 ya tienes que esperar que pare bien el bus. Otra también de los 50, cuando ya te sientes de bajada, también necesitas la ayuda, que alguien te ayude a subir al bus también. Bueno, digo yo, ¿no? Digo yo. Algún día nosotros también, Dios mediante, hemos de pasar por esa edad. Ayudarán a subir al bus. Son las 8 de la mañana, 34 minutos. 8 de la mañana, 34 minutos. ¿Cómo se? ¿34? 34. 34 minutos. ¡Sí! Bueno, vamos a la pausiña rapidiña. Ya volvemos con más.

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0: 8:59 a.m.
1: El sabor de los cielos.
0: Qué rica música de la mañana, mis amigos. Aquí en Buenísima 103.9. Papá.
2: Mamá.
0: Papá. Mamá. Para los diablitos. Los diablitos y Ambato. ¿Dónde están los diablitos y Ambato? Un saludo para Jefferson Bonilla, los amigos de la orquesta La Poderosa, escuchándonos en San Pedro de Cotacachi, en San Peter de Cotacachi, los amigos de La Poderosa. Mañana estarán aquí en vivo y en directo Fidel y los dueños del swing. Así que todos invitados el día de mañana a escucharnos, ¿eh? Mañana aquí Fidel y los dueños del swing. Son las 9 de la mañana en punto. 9 en punto de la mañana. Qué bestialidad, cómo avanza el tiempo. ¿Qué me dicen por aquí en el WhatsApp? Dice: buenos días, excelente programa. Felicitarles por esa linda música. Saludos desde San Roque. Saludos, San Roque, a Tuntaki. Gracias por estar siempre conmigo. Gracias por estar con Buenísima, ¿eh? A ver, dice por acá, audios. Envíame audios. Quiero escuchar su voz el día de hoy. Les noto apagados, les noto callados el día de hoy. ¿Qué les pasa a ustedes? Dígame qué les pasa. ¿Por qué están así? ¿Ah? ¿Por qué están decaídos? ¿Eh? ¡Ey! ¿Está con pereza? ¿Está chuchaqui? ¿Qué les pasa? ¿Están amanecidos como peluche? ¿Qué les pasa? ¿Qué les pasa por acá? Enviarán saludos. Envíen saludos. Quiero escucharlos el día de hoy. No sé qué les pasa el día de hoy. Están callados. ¿Qué les tiene así las deudas? ¿O qué les tiene así? A ver, díganme para darles pagando las deudas. ¿De qué les estoy pagando? A ver, del agua, de la luz, del internet. Pero quiero verles alegres el día de hoy, por si acaso, ¿eh? Son las 9 de la mañana, un minuto. A ver, saludos para la gente de Carchi, Bolívar, mi señor. Saludos en La Paz, saludos en Cúnker. Saludos, San Isidro. Le mandando un saludo, dice el DJ Cristian. A ver, ¿para quién? Rapidito, porque ya me voy a la pausa. Confirme, ¿para quién saludamos al aire? Saluda, mijín, saluda. Rapidito, ya nos vamos a la pausa. Ya llegó el menú también. Para mí, pues, dice. Yo pensé para alguien más especial. Saludo a mi estimado DJ Cristian, desde Chaltura. La tierra de los buenos cuyes.
3: ¡Sí!
0: La capital del cuyes, ¿no? Chaltura. Saludos en Chaltura. Ahí para los panas, los colegas DJs. Saludos cordiales. Bueno. Quiero enviar un saludo también para la señora Lidiecita Morán, escuchándonos en esta mañana. Gracias, dice. Ponga el temita de la banda un... A ver, dice. Ponga un temita de la banda un buenazo, dice. ¿Cuál es el tema, el buenazo? Confirme. 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Ese Jefferson, como ha enviado ya un montón de canciones. Gracias, Jefferson. Gracias, Jefferson Bonilla. Nada, a los amigos de La Poderosa Orquesta, siempre nos escuchan, ¿eh? Gracias, gracias, mi pana. Muy bien. Muy bien, mis amigos. 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Dice, hola Cristian, un saludo. No borres el mensaje, ¿para qué borra? ¿Para qué borra? ¿Para qué borra? Yo iba a dar lectura el mensaje y ya borro. Bueno, bueno. Le voy a la pausa rapidito, mis amigos. Ya

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Raúl estaba tomándome un break. Son las 9 de la mañana, 30 minutos, 9:30. ¡Hey! Ya se va a acabar el programa. Ay, qué bonito, qué bonito. Ya falta media hora nomás, como quiera, media hora ya falta. Llena peluche. Como quiera, ya media horita. Media horita. Ya nos vamos. Son las 9 de la mañana, 30 minutos, 9:30.

Dice por acá, nosotros queriendo que se quede más y ya usted ya quiere salir corriendo, dice. No queremos salir corriendo nosotros, por si acaso. Queremos salir caminando nomás. Nelo, te ayudo. Quiero enviar un saludo en el Mercado Amazonas. ¿Cómo estamos en el Mercado Amazonas? Mercado Santo Domingo, Mercado Copacabana, en Otavalo, Mercado Hatunsen, Mercado de Andrade Marín, Mercado de la Primavera, Mercado del Priorato también, ¿no? ¿Dónde más? Bueno, en todos lados, en todas partes. Suena buenísima. Gracias por estar siempre conmigo. Hoy lunes, 3 de agosto, empezando la semana, ¿eh? ¡Vamos a la pausa! ¡Ya voy!

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1: Sí, señores, ese mimito soy yo. Bueno, y estamos ya nosotros llegando a nuestra recta final del día de hoy, lunes 3 de agosto del 2026. 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Dice, buen día mi amigo Cristian, por favor no se olvide. Ah, cierto. Vamos a enviarle la ubicación a mi amigo. Dice, en este momento le enviamos. Si usted no me escribe, yo palabra que me olvido. Bueno, ya ahí está. Y la invitación para el día de mañana, mis amigos. Fidel y los dueños del swing, aquí en Radio Buenísima, 103.9 de nuestro programa. Fidelito, saludos cordiales. Aquí lo estaremos esperando, ya sabe, el día de mañana. Vendrá trayendo bizcochos, por favor. Aceptamos bizcochitos de cayambe. ¿Qué más? Unos buenos yogures. Verá que somos dos. Ven. Los bizcochitos, los yogures, ese manjar de leche y también ese queso de hoja de cayambe. Bueno, ahí nos va a traer, dice Fidelito. 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
2: ¡Sí! Ajá.
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3: Joven Cristian, usted ya está igual al chico Cárdenas. ¿Qué solo pasa? Solo pidiendo comida, solo pidiendo que le den de comer. No, pues así ya. No. Hay que también gastar, pues ¿qué pasó?
1: A ver, peluche. A ver, ¿nosotros a quién estamos pidiendo comida? No estamos pidiendo comida a nadie. A nadie, a nadie, a nadie, a nadie. No estamos pidiendo comida a nosotros a nadie. Para nada, para nada. Bueno, en mi caso a mí no me gusta, digámoslo así, ir donde algún auspiciante y ir a comer y después no pagar o decir, hagamos cuenta con la publicidad. No, no, no. Yo no soy así, por si acaso. No. Por si acaso, por si acaso. ¡Ah, los bizcochos! ¡Ah, los bizcochos! A ver, a ver, a ver. Por los bizcochos, dice, ve. A ver, los bizcochos. A ver. Vienen de Cayambe, el grupo para el día de mañana. Ya. Y siempre, cuando han llegado acá los artistas de Cayambe, como es Los Pupilos del Río, Luis Ángel y Los Pupilos del Río, él siempre nos trae los bizcochitos. Dios le pague. Ya. Y también Fidel y los dueños del swing son de Cayambe. También van a traer bizcochos el día de mañana. Dios le pague. Un quesito de hoja, un yogurcito. Lo que sea. Ya. Nosotros no les cobramos por darles la apertura acá a los en Radio Buenísima. No les cobramos como en otros lados les cobran. Ya. Ya. Eso nomás. No estamos exigiendo comida, por si acaso, ¿no? Como algunas otras personas exigen, tráigame encebollados, tráigame en seco, tráigame en todo. No. Nosotros no pedimos nada. Es la voluntad ya de nuestros invitados para el día de mañana.
4: ¡No quiero!
1: Fidel y los dueños del cine. Sí. No, a nosotros no nos gusta comer así a la gratis. Siempre nos gusta ser solventes. Bueno, y por el espacio que les brindamos, unos bizcochitos no quedarían nada mal. Como sabe traer nuestro amigo Luis Ángel, Marcelo Bedoya también cuando ha llegado acá.
2: Oh.
1: Nos viene trayendo bizcochitos.
2: ¡Va, claro. Sí, Juan!
1: Dios le pague. Gracias. Eso nomás da. ¿Ya ve? Por si acaso. No nos gusta nada, Remo. Nosotros somos solventes. ¿Cuánto hay que pagar? ¿Cuánto cuesta? ¡Toma! Son las 9 de la mañana con 59 minutos. 9 de la mañana, 59. Es bromita nomás, dice. Claro, yo también bromita nomás le digo que. No, hay que hacer una pequeña aclaración. Por si acaso. Aunque para usted parezca bromita, pero para los otros van a decir, esto solo como pide de comer. No, para nada. Vea, a veces cuando visitamos el mesón colonial, nosotros vamos a ir a cobrar, ¿no es cierto? Don Cristiancito, venga, tome asiento, sírvase una sopita, sírvase un segundo. Dios le pague. Gracias. A ver, es la voluntad ya que nos tienen. Ya pues que a nosotros nos tienen cariño por todo lado. Ajá.
2: Pues sí, Juan.
1: Cariño es lo que nos sobra a nosotros. Hasta mañana, señoras y señores. Vamos hasta una chucha aquí mejor. Nos vemos. Pórtese.

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2: Mis queridos y amados oyentes, hoy lunes 3 de agosto, iniciando este gran mes, empezamos esta semana con Dios Todopoderoso, en el nombre del Padre, del Hijo, del Espíritu Santo. Amén. Sean todos ustedes bienvenidos nuevamente a este gran espacio, a este gran programa de Centro de Armonía y Suerte, donde cada semana, cada día es un nuevo día para todos, claro que sí, pero que ese día sea algo que te motive, que te llene, que tengas metas y sueños por cumplir. Dice así: comienza esta semana con la certeza de que cada nuevo día es una oportunidad para avanzar, aprender y enfocarte en tus metas. No importa lo difícil que vayas, lo importante es que cada esfuerzo cuente. Y por eso aquí yo, la doctora María José, te invita hoy para que este próximo 8 de agosto seas parte de este gran Centro de Armonía y Suerte, para que adquieras el talismán, la paloma de la suerte. Ese talismán, para las personas que me están escuchando en este momento a las 10 de la mañana, empezamos la semana pasada y hoy es el segundo capítulo de este programa, donde ya llevamos mucho tiempo en el horario de las 5 de la mañana, y hoy estamos con ustedes porque lo han pedido. Personas nos han llamado a la línea. Les repito, usted también puede llamar, amigo y amiga que me está escuchando en este momento, nuevo, a la línea 93 978 6397. Hay personas que nos han llamado y nos han dicho: es que a veces yo no me levanto tan temprano, a veces me levanto un poquito más tarde. Entonces hemos tomado la decisión de que a esta hora también usted, amigo y amiga que lo sintoniza hasta ahora, nos escuche, se motive y llame a reservar su gran talismán paloma de la suerte. ¿Qué es este talismán? Este talismán tiene 4 puntos cardinales que te va a servir para la salud, para el amor, para la suerte y el dinero, con una consulta especial y el bioescáner. ¿Qué es el bioescáner? El bioescáner es una tecnología de punta que te va a analizar todas las partes internas, todos los órganos de tu cuerpo, para detectar y saber cuál está en mal funcionamiento, y te va a hacer un análisis energético para los bloqueos, para los daños, para los males. Y yo, la doctora María José, me encargaré, a través de la medicina ancestral, a través de la medicina natural, darle solución, darle el cambio que usted lo necesita. Pero que no lo diga yo, maestra Ochun, que lo digan los testimonios que hemos dado en todas las partes que hemos visitado, que hemos estado en Perú, en México, en Panamá, en Venezuela, en Colombia, y hoy estamos acá en Ecuador, prontamente el 8 de agosto en Ibarra. Así que, maestra Ochun, ¿qué le parece si le presentamos en estos momentos esos grandes testimonios, esas grandes recomendaciones y agradecimientos que nos han dado esas personas donde hemos estado? ¿Qué dice usted?
3: Por supuesto, mi compañera María José, vamos a darle paso a este gran participante.
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2: Muy, pero muy buenos días. Nuevamente teniendo aquí testimonios, se vino la ganancia, se vino la cosecha de testimonios, como bien les hemos dicho. Pero que no lo diga yo, dígalo este gran amigo. Denos su gran testimonio, pero primeramente, ¿cómo es su nombre?
4: Muy buenos días. Mi nombre es Andrés.
2: ¿Usted nos visita debido a que nos escuchan la radio? Cuéntenos cuál es su testimonio, cuál es su historia.
4: Yo los escuché en la radio y ya yo los visité y ya yo compré la paloma de la suerte. Y pues desde ahí me ha ido mucho mejor.
2: ¿Debido a qué problemas y situación nos visitó usted?
4: Pues la verdad, yo era minero y tras que la minería se paró, pues me fue mal económicamente, pasaba hambre, pues ya no tenía dónde estar viviendo, y ya que me acerqué a ustedes, pues mi vida cambió, mejoró.
2: ¿En cuánto tiempo?
4: En 20 días mejoró mi vida fantásticamente.
2: ¿Y debido a qué mejoró? Cuéntenos, ¿usted ganó? ¿Qué fue la bendición que llegó a su vida?
4: Pues pues la más bendición que me dio fue que me gané $20,000.
0: Gracias a Dios, qué bendición. ¿Y qué vas a hacer tú con este dinero? ¿Cuál es tu anhelo? ¿Cuál es tu meta con este dinero, ya que eres minero, ya que se ha parado tanto este trabajo y ya tú creíste en nosotros y hoy das este testimonio? ¿Qué vas a hacer con este dinero?
4: Pues la verdad, seguiría el camino que llevo y para adelante, mejorar mi vida, comprar maquinaria para seguir con mi trabajo que llevo en minería.
0: También me contabas que te fue bien en el amor a través del aceite Triángulo del Amor. ¿Cómo te ha ido con tu esposa? ¿Cómo has estado en esa relación?
4: Compré la loción Miel Triángulo del Amor y fue lo mejor. Pues mi esposa conmigo cambió mucho y ya que esto me bendijo, estaremos mucho mejor y progresaremos.
0: ¿Qué le recomienda usted a las personas de ese gran talismán y paloma de la suerte?
4: La verdad es que se lo recomiendo mucho, les cambiará su vida al máximo. El talismán, la paloma de la suerte.
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3: Qué buen testimonio el que la persona que se ha comunicado con nosotros, que ya nos visitó, vio ese resultado. Estamos esperando que usted también lo haga. Por eso comuníquese al 93-978-63-97. Esto ha sido todo por el día de hoy. Nos escuchamos mañana, Dios mediante, a esta misma hora. Les habló la maestra Ochun desde su templo, Armonía y Suerte. Chao, chao.
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0: su niño más trabajador está completamente derrotado. ¡Ay, qué fin de semana! ¡Qué fin de semana! ¡Qué buen fin de semana que vivimos! ¡Que disfrutamos a lo grande! Y sobre todo también, ahora ya en lunes estamos completamente activos para decirles que aquí se inicia Moviendo la Mañana. Y antes de Moviendo la Mañana, estuvimos en un encuentro espiritual, ¿no, mi estimado Peque? ¡Buen día, Peque! ¡Buen día!
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2: Hola, buenos días, mi estimado Chico Cárdenas. Buenos días a todos los oyentes de Buenísima Radio. Nosotros activos en este bonito lunes, ya inicio de semana, empezando un nuevo mes, como es el mes de agosto. Ya estamos en 3 de agosto y nosotros gustosos de acompañarles con buena música, como siempre, en este bonito lunes, inicio de semana. Bienvenidos, buenos días.
0: ¿Qué tal el fin de semana suyo, mi estimado Peque? ¿Qué tal el fin de semana?
2: Ay, ya no me haga acuerdo. No.
0: También. Les cuento. Yo ya sabe que yo nunca me hago el santo, Peque.
2: Yeah.
0: Nunca me hago el santo. Vea, el día, como si le comenté, ¿no? Que el día sábado era el bautizo de mi nena.
2: Así, sí, sí me comentó.
0: Que usted no pudo ir porque tenía que trabajar.
2: Claro.
0: Y también bien lejos está, dijo.
2: Lejos.
0: Ni cómo regresar. Pero vea, le cuento que todo salió súper bien, todo chévere. El agradecimiento público también a el Cabo DJ. Sí, señor. El Cabo con full sonido le puso la alegría a la fiesta. Después, y vaya a ver, Peque. Whiskacho por aquí, whiskacho por allá. Roncito, cerveza, puntas. De todo.
2: De todo, Hugo.
0: Hasta

0: de Camellito. Y bueno, también le dimos un poquito, ¿no? Hasta las 5:30, creo que.
1: Bueno. Lo importante es que también estamos con vida. ¿Sí trajo el colágeno? Ya, ahorita hacemos el gasto del colágeno. Sí, señor. Bueno, vamos a agradecer a nuestros auspiciantes oficiales de Moviendo la Mañana, Peque.
0: Por supuesto, échele.
1: 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Peque,
0: dígame.
1: Ya le damos la bienvenida también a el 25º, 25 años del mejor paseo del Chagra del Ecuador. Sí, señor, esto será el domingo 20 de septiembre en Cotacachi. Sí, tendremos exactamente el mejor paseo del Chagra. Así que ya estaremos dándoles a conocer pormenores y todo lo demás para que ustedes ya se vayan preparando para el 20 de septiembre. El tiempo va a pasar volando rapidito, Peck.
0: Así es, ¿no?
1: Rapidito va a pasar el tiempo volando. Bueno, entonces, así es, ¿qué horas tenemos, Peque? ¿Qué horas tenemos?
0: 10:32.
1: ¿10 con cuánto?
0: Con 32.
1: Ah, ya. 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
1: Sí, señor. Nos vamos a la primera pausa, mi estimado Peque.
0: Por supuesto.
1: Qué solazo en Ibarra y con esta resaca, hermano. Un solazo tenaz.
0: Una bien heladita le cae bien ahorita.
1: No, si ahorita me pego una heladita. Ahorita estoy como carrito viejo, Peque. Un empujoncito y me fui de largo.
0: Nuevamente, digo.
1: Ah, no. Por eso le digo, no. Si ahorita alguien pasa y me dice, pegues una bielita, yo le digo, le pongo las otras tres. Ya para no engañarnos.
0: De una vez, digo.
1: De una vez.
0: Un solo dolor.
1: Así que, Peque, un gusto. Ya nos vemos lueguito en la siguiente pausa. Así que póngase pilas. Esto es Moviendo la Mañana, el movimiento telúrico musical más grande del mundo mundial. Ya venimos. Ahí está el taxista enamorado. Pasa el taxista enamorado. Vamos a la pausa, Peque.
0: Ya volvemos.

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0: Buena, mijín, buena, mijín, buena, mijín. Buena, mi tribilín. Excelentes, excelentes mezclas, como siempre. Las de el señor Edwin Andrés Chalapú, más conocido como Epeques.
1: Ya, mi amor.
0: ¿Qué más, mi estimado Peque? ¿Novedades?
2: Todo bien, ya sabe. Todo tranquilo por acá en la radio.
0: Ya. Yo le cuento que también la ciudad se moviliza. Ya, ahora sí, ya con los nuevos valores del transporte intra e interprovincial. Y ahora sí, y les han puesto, en algunas unidades de buses, han puesto ahí una leyenda que dice: usted va a pagar el nuevo valor del pasaje gracias a su voto. Usted votó por quien le subió el pasaje. Así que a los choferes no nos estén insultando. Una leyenda así media peculiar están los buses, ¿verdad, Peque?
2: Debe ser, ¿no?
0: Sí, y por si acaso los buses urbanos no subieron el precio, ¿no? Por si acaso. Los buses urbanos se mantienen en la misma tarifa, Peque.
2: Ah, ya, correcto.
0: ¿Cuánto pagó hoy día al venir?
2: Lo mismo, 35 centavos.
0: Claro, en eso se mantiene. Los buses urbanos no han incrementado para nada, no se incrementó para nada el valor del pasaje. Así que tranquilamente usted coge el bus en San Antonio y va a terminar en la aduana. Y pagando 35 centavos.
2: Tranquilamente, diga.
0: Tranquilamente. Quiere devengar bien esos 35 centavos, se va de polo a polo y ya. No ha pasado nada.
2: Pero bueno, no se sabe qué pase más adelante, ¿no? También puede subir, no se sabe, ¿no?
0: También. Vea, y otra situación también, por si acaso, la carrera mínima de los taxis tampoco se incrementó, por si acaso, no se incrementó. Los taxis siguen cobrando la carrera mínima de lunes a viernes hasta las 6 de la tarde, el 1.25.
2: Ya
0: más de noche, 1.50 la carrera mínima, la mínima parada. Entonces eso es lo que está pasando, Peque, por acá.
2: Sorprendente, ¿no? Y ya, pues a la gente toca comunicar que desde ya entonces tiene que prepararse porque los pasajes ya están subidos.
0: Un perrísimo, Peque. Creo que es raza de esas de cacería, ¿verdad? ¡Qué perro!
2: Ya me imagino.
0: ¡Qué becha! Sí, de esos de cacería parece que es. Cualquier víctima cae por ahí. 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
0: Muy bien, vea mi estimado Peque, le tengo novedades.
2: Cuente.
0: Le tengo bastantes novedades, mi estimado Peque.
2: Confirme, ¿qué ha pasado?
0: Vea, el tentadero ecológico Toro de Luna hace la cordial invitación a los clubes, asociaciones, agrupaciones de chagras y público en general a ser parte de los 25 años de las bodas de plata de el Gran Paseo del Chagra. Esto será el domingo 20 de septiembre a las 9 de la mañana. Será la concentración en el estadio Francisco Espinosa, luego el principal, el recorrido por las principales calles de la ciudad hasta llegar al tentador ecológico Toro de Luna, donde disfrutaremos del arte, la magia taurina y también los concursos sensacionales. Ahí está el taxista enamorado, el Toro Gol y mucho más. Si ya lo sabe, acabo de ver a una señorita bien bonita, dale cuento Peque. La verdad, hasta el parlante se quedó loco. Salúdele, le está escuchándole Peque. Dígale saludos para la chica de azul.
2: Saluditos a la chica de azul que está escuchando.
0: Eso. Riéndose se va. Así que ya lo saben, el Gran Paseo del Chagra, domingo 20 de septiembre, en Cotacachi, las bodas de plata, 25 años, el mejor Paseo del Chagra. ¿Qué horas tenemos, Peque?
2: 11:06.
0: Bueno, vamos a la pausa.
2: Ya volvemos.
0: Ya volvemos.

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0: 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Bueno, y le cuento, mi estimado Peque, que por aquí, por el centro de la ciudad, la respetable Policía Nacional se encuentra haciendo controles y operativos en la, con la gente que va pasando también. Están pidiéndole los documentos para ver si no tiene ningún problema con la ley y tranquilamente siguen circulando. ¿Qué le parece esa, Peque?
1: Me parece muy bien, ¿no? Me parece muy bien que haya un poquito más de control en la ciudad.
0: Sí, y este momento también, un joven tendrá lo mucho unos 18, 19, 20 años a lo mucho, pero lastimosamente se ha dejado caer en las garras del vicio y sin destino pasa el pobre muchacho. Oye, da pena, de verdad. Uno sí se pega a los traguitos, pero no para estar todos los días y terminar sin trabajar, sin hacer nada. Ya, por ejemplo, fin de semana que casi no tiene nada que hacer, bueno, unas dos que tres pasa la vida, ¿no? Sí. Pero de ahí a estar todos los días hecha guariza, eso sí ya es malo, Peque.
1: O sea, sin ningún motivo no se le ve bien, ¿no?
0: Claro, ve ahí jovencito, con toda la vida por delante, pero ya enfrascado en el vicio, ya no sabe si va o si viene. Tenaz de su Peque.
1: Claro,
0: así es.
1: Preocupante, ¿no? Porque son jóvenes todavía y deberían aprovechar la vida, ¿no?
0: Pasa el vehículo blanco con el hombre más fiel, dice. Cuando más barras se hacen es porque peor son, ¿sí o qué, Peque?
1: Así mismo es.
0: Sí, por eso no hay que hacerse ni los santos ni nada. Hay que estar tranquilamente. Sí, señor. Bueno, mi estimado Peque, le cuento algo.
1: Échele.
0: Te cuento y bien contado, verá.
1: Uno, ya. Dos, tres.
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0: 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Ya estaremos dándoles a conocer más auspiciantes también. 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Simplemente comuníquese a los numeritos y de ahí de una llega un buen acuerdo. Vea, Peque, ese 20 de septiembre, si no tiene nada que hacer, hay que ir al paseo del Chagra, vea.
1: Tocaría dar una vuelta, ¿no?
0: Ay, es bueno. Buenísimo. Unas yeguas, hermano. Qué bestia. Lindas yeguas. Sí. Unos caballitos también. O sea, ya todo se pasa bonito. ¿Para qué también?
1: Debe ser chévere, ¿no?
0: Sí, sí, ya nos vamos a poner. Vamos a poner al tanto, mi estimado Peque, para el 20 de septiembre. Ay, sí, también es. Ya no depende, Peque.
1: Pero prestar un sombrero, pues, ¿verdad?
0: Claro, le vamos a prestar. Vamos a prestar un sombrero y un pony también.
1: Y un pony.
0: Así que póngase pilas, mi estimado Peque, póngase pilas.
2: Empezaste.
0: Así nomás están las cosas con los 25 años, las bodas de plata del mejor paseo del Chagra, Toro de Luna, Cotacachi 2026. Bueno, nosotros seguimos por acá. Le manifiesto, mi estimado Peque, como le digo, la respetable Policía Nacional se encuentra haciendo su trabajo también. Ya me pidieron mis documentos también, que me vieron cara de medio chuchaqui. Entonces, papeles, tenga, mi suble. Ah, no ha tenido problemas con la ley, siga nomás. No, mi único problema son las mujeres. No puedo escaparme de ellas. Así somos, don Peque.
1: Así será usted.
2: Ya, mi amor, ya.
0: Para mí que hay ropa tendida en casa este momento, que el Peque no puede hablar. Salúdele mejor de una vez, vea. Eso, salúdele.
1: Saluditos allá, mi amorcito, que está escuchando la radio. Saluditos.
0: Se Peque. Es único el Peque, para quien también. Vamos a la pausa, mi estimado Peque, ¿te parece?
1: Claro que sí, ya volvemos.
0: Ya vamos a la pausa, ya volvemos. En Moviendo la Mañana, bajo la atenta mirada del doctor Fausto Albuja Tafur. Justo pasa por aquí como candidato. Vamos a la pausa.

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0: Qué bueno, qué lindo que no ha ido el Chico Cárdenas a la radio. Sí, qué bonito. Oiga, mi estimado Edwin Andrés.
1: Dígame.
0: Decirle que ya atravesamos el mediodía, ¿sí? Cuando por acá veo una pareja que se da cariños, pero cariños pastosos. Con empujones, con un chilacito por ahí. Pero ese es el amor, ¿no, Peque?
1: Así es el amor.
0: Así es el amor.
1: De bonito.
0: Cuando te quieren, no te quieren. 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
0: ¿Qué más, Peque? ¿Alguna novedad en la cabina oficial de las ollas?
1: Saluditos ya para Andreita Coral, que nos felicita por el programa. Dice que así no se siente el lunes con buena música.
0: Dele, dele. Es que peques se peques. ¿Sí o qué?
1: Claro que sí. Saluditos también allá a Josué Elías. Saluditos, que está escuchando la radio también.
0: Chévere, chévere para todos. Ibarra, tierra de hermosas mujeres, hombres trabajadores y sobre todo entusiasta a la ciudadanía para salir adelante. Porque solo trabajando podremos sacar nuestro progreso personal y el progreso de la sociedad. ¿Sí o qué, Peque?
1: Así es, ya sabes.
0: Hay que trabajar, porque el lunes hay que trabajar.
1: Hay que trabajar.
0: Así, así el fin de semana se haya pasado fiebre de cumbia, pero el lunes hay que trabajar. ¿Sí o qué, Peque?
1: Así nos toca, ¿no? No hay más que seguirle nomás, echándole al trabajito.
0: Eso sí, hay que seguirle echando. Echándole nomás. Vamos a la última pausa del programa, porque ya viene lo que más nos gusta, Peque. ¿A usted sí le gustan las chichísimas?
1: Bueno, por supuesto.
0: Así que ya volvemos con las chichísimas.
1: De buenísima radio.
0: Ya venimos, Noé.
1: Ya, Noé. Chao, Noé.
0: Chao, Noé.
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3: Buenos días, chicos de la buenísima, deseándoles un excelente día. Pero creo que pronunció mal de eso de los hombres de Ibarra. Yo creo que Ibarra es tierra de hombres infieles.
4: Empezaste.
5: Buenas tardes. ¿De qué motel se está comunicando? ¿Que está al aire libre?
6: Hola. ¿Qué más? ¿Qué más? Un excelente inicio de semana, mi estimado Chico Cárdenas y DJ Peque. Le saluda su fiel oyente Henry Aguirre, que ya está activo de la radio buenísima desde la cabina oficial de las ollas y bajines. Y quiero pedirles que en el segmento de la chicha me ayuden con una canción de Rosita Flores, el tema La Zamblaseña. Por favor.
5: Ya, mi amor.
6: No se olviden. Gracias.

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0: Teques. No sé si será verdad o será mentira, pero dicen que el hermano Gregorio Cárdenas es que tiene el consultorio ahí en las Cabañas del Amor. Ahí es que les lee las cartas. Solo a unos perrísimos nomás es que atiende ahí. Saludos, saludos. Peques, de Pato Sánchez. Antes que seas mía. De una vez, para empezar el lunes.
1: Ya, mi amor.
0: Activos en la oficina.
1: Ya, mi amor.

0: camino largo, por favor, gracias. Buen programa. Y están haciendo unas cositas que tres. ¿Qué tan que pasa, Pepe y Chico Cárdenas?
1: Vamos media de noni, ¿sí o no?

0: el DJ.
1: Eso, con el sapo de mi vecina, la envidia de todo el barrio. Con el sapo de mi vecina ya nos estamos despidiendo, Peque. ¿Sí o qué?
2: Así es, mi estimado Chico Cárdenas.
1: Es que esa es la canción, el sapo de mi vecina.
2: Ese temita nos solicita Jonathan Cisneros, güey.
1: Ah, el Cisneros. Oye, este Cisneros, ¿ya qué vecina estará por ahí?
2: Por algo ha de ser, ¿no?
1: Claro. Y usted sí sabe, Peque, ¿cuál es la diferencia entre una rana y un sapo?
3: Empezaste.
1: ¿Cuál es? ¿Sabe o no sabe?
2: No sé la verdad. ¿Cuál es la diferencia?
1: Hola, mija linda, ¿cómo está? Sí, qué gusto verla. Un gusto, que le vaya bien. Oiga, Peque, ¿en qué estábamos?
2: En el sapo de la vecina.
1: Así, la canción. Sí. Ay, verla de nuevo sí me dio alegría, la verdad. En serio. Qué linda que es la vecina. Bueno, vamos de lo nuestro. Sí, o sea que no sabe cuál es la diferencia entre una rana y un sapo.
2: No, la verdad, cuénteme, ¿cuál es?
1: Es dependiendo cómo lo coja. Bueno, vamos mejor ya a descansar. Estoy cansado, jefe.
2: ¿Está cansado, jefe?
1: Estoy cansadísimo. ¡Qué vientos! Oiga, ¿se escucha cómo corre el viento?
2: Así escucho. Parece que estuviera en el potrero de Urcuquí nomás.
1: Sí, es que alguien preguntaba por ahí que en qué motor estoy, que se escucha bullas y todo lo demás. Hoy tocó moteles donde rosa. Moteles donde rosa tocó hoy día de la transmisión. 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
1: 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Hoy no le voy a hacer espantar, tranquila. ¿Sí? Se van también las vecinas del registro de la propiedad. Qué lindas vecinas del registro de la propiedad. Qué bestia. ¿En qué estábamos? Allá.
4: ¡Ejica!
1: Sí, de más. 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
1: El señor Manrique está todavía temblando como perro en canoa después de esos San Juanes del fin de semana también. Qué linda vida, de verdad.
2: Ya está.
1: Hoy,
2: y hasta el día de hoy hay San Juanes en Yaguarcocha, ¿no?
1: Hijo, lo bueno es que me toca tarde farmacia, entonces ni para qué irme.
2: Un personaje por ahí por la vereda de estar acostado.
1: Claro, voy a estar con la oficina móvil de las ollas y las vajillas. Ya llegué a Huarcocha. 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
1: Y nos vamos, Peque. Nos vamos a cómo corre el viento, qué bestia. 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Nos despedimos, Peque, porque ya me lleva el viento.
2: Antes de eso, Chico Cárdenas, quiero enviar un saludito ya rápidamente a Fernando Ibadango y a su grupo de danza Imbabura, que siempre están en sintonía de Buenísima Radio.
1: Chévere, ¿algún saludito más?
2: Allá para el Cisneros, dice que ya le van a hacer pelear.
1: Dígale que traiga unas dos que tres, ¿qué problema?
2: ¿Qué? Recién lunes, hable serio, no.
1: Ya que venga nomás. Pero primero que vaya a dejar el papi pollo. Ya nos vemos, mi estimado Peque, mañana sí, en cabina central.
2: Bien, Chico Cárdenas.
1: Unos vientos tenaces los están corriendo por acá.
2: Nos vemos el día de mañana, sigan escuchando la radio. Una excelente tarde, chao.
1: Chao, nos vemos, chao.

Desde aquí ya está agotada, ya para peor hasta está agotada ahí en pleno semáforo. Y de ahí ya le hace el video. 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
2: Hola, ahí estamos bien. Escogimos este micrófono hacia por acá. Bueno, señoras y señores, ¿cómo estamos? Señoras y señores, buenas tardes. Nosotros ya estamos en la cabina y listos y dispuestos a iniciar nuestra programación en este día lunes, inicio de semana. ¿Qué tal? ¿Cómo están? ¿Qué tal pasaron el fin de semana? Sí, señor. Espero que bien. Y nosotros ya estamos aquí listos y dispuestos a iniciar nuestra programación en este día lunes, inicio de semana. Un gusto saludarles. Nosotros estamos ingresando a la cabina, positivos. Estamos siempre alegres de estar una vez más, una semana de labores más, junto a la gente que escucha la buenísima, la 103.9, y junto a nuestros amigos que siempre están pendientes de nuestro humilde programa. Señoras y señores, estamos listos también para presentar a nuestro querido DJ, a nuestro maestro que está ya en las perillas mágicas. Hablamos de Jorge Lucho, Pro Año.
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0: Amigos, de buenísima, el hombre que ayer estuvo en el estadio observando a su equipo de sus amores, el Barcelona. Jorge Nefraño, ¿qué tal, Tigre?
1: ¿Qué tal, mi querido Willy Checa? ¿Cómo estamos? Una excelente tarde, un excelente inicio de semana. Los oyentes de La Buenísima que ya nos sintonizan a esta hora de la tarde. Nosotros ya estamos iniciando un programa más. También vale recargar y decir que estamos ya en un nuevo mes. Hoy estamos ya en un 3 de agosto del presente año. Nosotros con las pilas super puestas después de un gran fin de semana. Nosotros ya estamos aquí en la 103.9 para presentar el Club de La Buenísima aquí en la 103.9. Así que sean bienvenidos y bienvenidas, que nos vamos rumbo hasta las 18 horas 6 de la tarde. Así que sean bienvenidos y bienvenidas, que tengan un excelente inicio de semana. A las personas que ya están en todas sus labores, así que bienvenidos, nosotros somos Buenísima.
0: Correcto, amigos de Buenísima, nosotros ahorita observando lo que fue el resumen entre Barcelona y el Leones de aquí de la Ciudad Blanca de Ibarra, de la provincia de Imbabura, observando que siempre, bueno, siempre he dicho el Barcelona, aparte de decir el ídolo, también les decir que es Barceleche. Y ahí está, a lo Barceleche, empató el día de ayer.
2: Silencio, cara.
0: Y viendo el resumen, observamos de que se ha salvado algunas se ha salvado el Barcelona. Pero así es el fútbol, siempre hay que tener suerte, hay que jugar bien, y los partidos se ganan haciendo los goles, y ayer pobre Leones no pudo hacer más goles, así que como dice el refrán, el que no los hace los ve hacer, sí señor. Exacto. Y así le pasó a Leones, y más bien Barcelona empató el partido. A ver, cuente un poquito cómo le vio, cómo vivió usted el partido ayer en el Estadio Ciudad de Ibarra, Jorge Lucho. A ver, cuente. Sí,
1: pues, como decía justamente Wilson Checa al inicio de nuestra programación, nosotros directamente estuvimos nosotros ayer acompañando al ídolo del Ecuador, pues como es Barcelona Sporting Club, en la azul oscura, como se la denomina, ¿no?
0: Ahí estaba,
1: ¿no? En la banda, igual de todo aquello, igual con todos los personajes y todo de algunas provincias como tal. Déjeme decirle que fue un gran encuentro, pero directamente vale igual también felicitar al equipo de Leones, que qué equipo, ¿verdad? Qué equipazo y qué manera de tocar. Prácticamente, como se dice, el primer tiempo fue todo de Leones. Se le desconoció a un Barcelona Sporting Club que le tenía contra las rejas, contra las redes. Contra las redes se le tenía, o sea, como la película de Rocky contra el ruso, va, así le tenía. Pero directamente igual también se jalaron algunas ocasiones también, sí. Lo que son los chicos de Leones, vale decir, muy buen equipo, muy buen planteamiento. Nosotros pudimos reflejar, ¿no? Pero indirectamente, como usted mismo sí lo dice, Barcelona empató a lo Barcelona. Empató a lo Barcelona porque, bueno, se encontró un gol porque directamente se le veía un equipo sin ideas.
0: Fueron al bar y todo, ¿no?
1: Demoraron cerca de 10 minutos en revisar el gol, que fue un gol legítimo después de ver, pues el jugador de Leones, pues igualmente lo habilita.
0: Barcelona Sporting Club, la repetición.
1: Y todo aquello. Pero bueno, fue un gran encuentro, buen marco de público, vale decir que el estadio estuvo prácticamente con un lleno total. Que era de verse, ¿no? Era de verse aquí, igual cuando bajan algunos equipos grandes, como es Liga de Quito, Barcelona, MLE, hoy por hoy Independiente del Valle, ¿no? Que prácticamente es el campeón ya del campeonato nacional, porque igual también es difícil que ya se le alcancen los equipos demás, porque ya lleva directamente con 18 puntos.
0: Sí.
1: Tener en cuenta que faltan solo 8 fechas para que culmine este campeonato 2026.
0: Acá le va a ganar el Leones. Bueno, pero el ambiente, ¿qué tal el ambiente?
1: Muy buen ambiente, sí. La murga, como se dice, igual también de la hinchada local, de la hinchada visitante como tal, hubo juegos pirotécnicos, hubo bengalas, también igualmente, vale decir que igual la gente se portó bien hasta un cierto punto, porque después ya lanzaron bengalas, lo que es los hinchas de Barcelona Sporting Club, que eso igual también puede repercutir para una multa económica para el club como tal. Igualmente al final también un hincha de Barcelona de la Azul Oscura se saltó, pero le cogieron y quiso ingresar al campo de juego y todo.
0: Pero hay un huecazo, pues ahí. ¿Cómo?
1: Pero ahí cayó.
0: Es una bestia. Locos son.
1: Lo peor de todo es que se bota y se cae. Por amarrarse el cordón, ya le cogieron las demás personas y pues directamente le sacaron ya fuera del estadio.
0: Así
1: que
0: es.
1: Pues directamente esto también puede ser repercutido para el joven, para el chico,
0: así
1: para
0: es.
1: Una multa económica. Y a su vez también
0: ya
1: directamente
0: no
1: puede ser suspendido un año calendario.
0: Ay, ay, ay. Bueno, muy bien, el ambiente, ¿verdad? Hay mucha gente que subía a los estados, amigos, panas, que han ido al estadio a ver al Barcelona.
1: Sí,
0: felicitaciones.
1: Nosotros vamos con algunos amigos. amigos. Sí, entre sí, ellos sí. Estaba Guachito también, usted lo debe conocer.
0: Guachito, el estaba, cedeño.
1: Sí, estaba Guachito.
0: Sí, siendo, gracias, siendo ya, hincha, si eres hincha del MLE.
1: Exacto, pues. Pero la hija dice que la ha salido barcelonista. Dice, por mi hija me toca estar acá. Y pues directamente también lo topamos a Denis, también estaba con.
0: Él es
1: con
0: otro barcelonista, pues.
1: También topamos y justo estaban haciendo fila atrasísimo. Chuta, Jorge Luis, allá, a colita. Vente, vente, Cholocta. Vente, vente, Choloco. Hay igualmente algunas personas que también, por lo que sí.

0: el buen accionar y uno de los capitanes, supongo que era, pues directamente dijo que ya, dejen ingresar, porque, o sea, vale decir que también estaban revisando todo, ¿no? De pies a cabeza, a las personas, a las
1: personas. Por eso se demoran, entonces.
0: Les hacían sacar hasta los zapatos, les revisaban bien, pero después ya prácticamente el partido estaba por iniciar y pues la gente también hizo la murga y todo, y dijeron que se deje ingresar y todo, pues, y a partir de aquello también igual dejaron ingresar, porque vale decir que también a los estadios no se puede llevar lo que son correas, todo ese tipo de cosas. Y directamente las personas también sacaban, era todo un trámite, sí, pero eso vale decir, hermano, que se demoró en ese caso. De lo demás, todo muy bien, igual la gente respondió y eso fue bueno. Qué y chévere. Bien por la ciudad de Ibarra, bien por la provincia de Imbabura y también bien por el equipo de Leones, que también le jugó de tú a tú a un Barcelona.
1: Yo creo que fue mejor que el Barcelona, Jorge Lucho Proaño. He visto ya unas dos veces lo que es el resumen y Leones fue mejor que el Barcelona, lastimosamente. El fútbol, como dije al inicio, el que gana se tiene que hacer goles, ya está. Sí, señor. Muy bien, señoras y señores, como dijo Jorge Luis, esto es bien por la ciudad de Ibarra, la provincia de Imbabura. Hay mucha gente que vino desde la mañana, el domingo, y hay mucha gente que se fue a disfrutar los paisajes de Ibarra, la provincia, mientras llegaba la hora del fútbol. Bien, por eso es bonito que haya un equipo imbabureño aquí representando para que la gente venga. Por ejemplo, si el Leones decide irse, ¿qué equipo va a estar con nosotros? Uf, el Imbabura ya no creo que suba ya. ¿Sí o no?
0: Difícil está, la verdad.
1: Y quedará el San Antonio también,
0: ¿no? No se sabe hoy por hoy en qué posición está, pero esperemos igual seguir teniendo un equipo de primera. Y por qué no, que pueda ascender lo que es el San Antonio. Y pues directamente jugaría aquí en la ciudad de Ibarra. Y esperemos que, bueno, y como le decía, faltan ocho fechas de sacar quizás, como decían algunos comentaristas, unos tres resultados más a cuatro, pues directamente ya se mantiene en la Serie A del fútbol ecuatoriano de la Liga Pro.
1: No, yo creo que Leones ya se queda en la Serie A. Señoras y señores,
0: vale decir que también, si es que sigue peleando, porque está en séptimo lugar, ¿no? Está peleando grandes cosas y, como lo decíamos la anterior semana, puede ser que incluso pueda asegurar una sudamericana. Así o es. No, igual acaba entre los primeros y pueda acabar en de los primeros lugares y pueda quedarse igual con algún cupo de la Libertadores. Puede ser, ¿no?
1: Puede ser. Ok, por ejemplo, allá en Ambato, ¿verdad? Tienen al Mushuruna, tiene al técnico y Macará. Tiene al Macará. Tres, vea. Tres equipos profesionales allá en Ambato. Aburridos tantas de fútbol allá.
0: Claro.
1: Imagínese. Y nosotros aquí.
0: No, pobre, rogando.
1: Que vengan, que vengan los equipos. Muy bien, señoras y señores. Este es un pequeño resumen. Lo que se vivió aquí en Ibarra. El partido entre Barcelona y el Leones, que ayer fue un partidazo, que jugaron a las 6:00 p.m. Ya no pude ir porque subí un evento, 5:30, así que estaba cogiendo mis cosas allá en la final. A propósito, quiero enviar un saludo muy especial a los campeones de Liga Barrial al Pachaca, como es el Club Maracaibo, que se corona campeón del fútbol. Allá en mi barrio, no, en mi barrio, en Alpachaca. No. En segundo lugar queda el Santos FC. Saludos a propósito a mis amigos del Santos FC. Ahí para Bairito y a la familia. Se me fue el apellido de la familia. No es Villalba, se me fue el apellido. Bueno, para toda la familia ya, como tercer lugar, otro Santos. Ahí están los panas, en la cabeza Robbie. Y el cuarto lugar también, ellos sí son de la familia Villalba, lo que es el Club América. Así que felicidades a los cuatro equipos, bueno, los tres equipos que irán a Interligas aquí en la provincia de Imbabura. ¿Qué pasó con el Caminante? ¿Llegó algo o qué?
0: Esta semana no hubo fecha calendario en Liga Barrial Las Palmas. ¿Ya? Esta semana ya se vienen lo que son las semifinales. Y
1: pues,
0: la próxima semana, de aquí en 15 días, se viene la gran finalísima, porque vale decir que Interliga se viene lo que es el próximo mes.
1: Sí, sí, pero Caminantes, nada.
0: No, sí, está en los primeros lugares.
1: Nada.
0: Sí, aseguro más que todo ya es Interligas. Interligas.
1: Ya,
0: correcto. No estamos prácticamente nada.
1: Ahora vamos a ir a jugar, pues, aunque sean los dos últimos partidos.
2: Silencio, cara.
1: ¡Apnaje! Silencio, ir a jugar, no será malito, Dios mío. Muy bien, eso nomás, y damos la bienvenida a nuestros amigos y a toda la gente a escuchar la buenísima. Le cuento que a los amigos que me quieran llamar o me quieran enviar un mensaje, me quedé sin celular. Así, estoy sin celular, Jorge Lucho. Así que a los amigos que estén llamando a mi número, escribiendo a mi WhatsApp.
0: Sobre todo las mujeres, las peladas.
1: No, hable serio. A la gente que esté escribiendo a mi Facebook, a mi Messenger. Estoy sin celular. ¿Quién me vende un hito, por favor? Un hito. Ya encontraron que les robaron, ¿verdad?

0: ya le bloqueé el teléfono también. Ah, ya, es, que te, es que era de caja y todo. Claro. Toco bloquearle. Así ni es. Para él ni para mí, dije.
1: Usted que está bloqueando y ahora la tecnología rapidito le desbloquean, ya está con otra persona ese celular. Hable serio, doctor. Muy bien. Voy a ver si me compro uno de esos ya. ¿Qué marca era su celular a propósito?
0: No recuerdo.
1: ¡Sí! Hablé serio.
0: Tecno Spark. No, Tecno Spark.
1: Tecno Spark. Tenía buena cámara. Ya voy a ver si me compro ese. Señoras y señores, o alguien que tenga el celular Tecno Spark del Tigre que le robaron, véndame, yo les compro de una.
0: Ah, no, el que me robaron era un Redmi, era.
1: Por
0: Redmi,
1: eso, el que Redmi, le robaron, le
0: Redmi
1: digo.
0: Redmi 12 Pro era.
1: A ver, Redmi 12 Pro, ya. El que le robó el celular al Tigre.
0: Poner ese lado, no.
1: El que le robó el celular al Tigre, véndame, yo le compro de una. Muy bien, señoras y señores, ahora sí le damos la bienvenida y nos vamos a la primera pausa para escuchar comerciales y ya regresamos con más de la buena programación.
0: Rápidamente saludos en la unidad número 9 de la San Miguel de Ibarra, que justamente nosotros cogimos, no, en la número 9, no sabemos quién es el chico, pero justamente nos subimos.
1: ¿Les conocieron?
0: Y no me conocieron, tocó pagar pasaje y todo aquello, pero ya, estaba escuchando buen escuchar. Volumen, la buenísima 103.9, así que saludos en la unidad número 9 al joven Miguel. Que está manejando la San Miguel de Ibarra.
1: ¡Alza el volumen! ¿Y usted qué hacía en bus?
0: Toco venir en bus.
1: Ya mínimo ha estado en la Florida. Bueno, nos vamos a la pausa y regresamos.

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0: Señor, bien amigos, exactamente.
1: Silencio, cara de la...
0: ¿Qué hora tenemos? ¿Qué hora tenemos, Jorge Lucho Praño?
2: Exactamente, marcamos las 3:55 en este lunes, inicio de semana.
0: Sí, señor, 3:55. En 5 minutos ya marcamos las 16 horas. 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
0: Sí, señor. Saludos a doña Margot y a toda la gente allá en Cevichería Rincón Quiteño. Muy bien, señoras y señores, recordarles que también estamos llegando gracias a Cadila Disco Móvil. Sí, señor. A propósito, saludos a la familia Arraque Hidalgo, allá en Araque se portaron muy bien, de categoría, muy buenos anfitriones, Jorge Luis Proaño, Dios le pague. Hay personas que a veces a la hora de repartir la comidita, ahí le dejan, ¿no es cierto? En la discomóvil, que ahí, ¿qué tal? ¿Cómo se acomoden? Acá, vea, nos hicieron pasar a la mesita con todos los invitados.
2: Compartían la mesa, sí. No principal, sino que así con los invitados. Dice,
0: muy con bien, los invitados. Bien. El señor Guillermo dice: señor Wilson Checa, mi respeto, siéntese por favor en la mesita. Ya me tocó llevar a Lenin Villa también, que se sienta ahí. Saludos a Lenin Villa a propósito. Bueno, ahí nos sentamos, compartimos una buena comida, deliciosa. La comida ya en Araque, Dios le pague. Muy buenos alpintriones. Muchas gracias. Se portaron bien. El graduado también. Anthony se graduaba de odontólogo, Jorge Lucho Proaño. Ya, doctor, por si acaso. Doctor. Ya hubo muchísima gente. Siguieron a 130 personas. Gente de Ibarra, de Quito, gente de Tena y mucha gente. Así que se portaron a la altura y muchas gracias. Dios le pague, Dios le pague. Allá en Araque, sí, señor. Sí, señor. 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Jorge Lecho también, ¿qué tal le fue en el Parador Las Palmas? Comente.
2: Nosotros muy bien también, nosotros cubrimos esta semana un evento más en Parador Las Palmas, exactamente fueron un matrimonio como tal, igual también felicitar a los novios, no recuerden si como tal los nombres ni los apellidos, pero ya. Muy buenos anfitriones. Buenas también, para que también disfrutaron de la mejor manera, más de 200 y pico personas, igual también hasta altas Dios horas mío. De la madrugada y todo, así que muy bien, y nosotros esta semana también estamos de evento en Parador Las Palmas, esta semana tenemos lo que es un bautizo.
0: Ya, bautizito.
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0: 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Muy bien, señoras y señores. Gracias a toda la gente que nos prefiere, a Jorge Lucho, a nosotros con Cadillac en la animación. Muchas gracias. No se van a arrepentir. Jorge Luis Proaño, maestro en las mezclas. Nosotros también le hacemos a la animación.
1: ¡Ayúdenme!
0: Nosotros también le hacemos ahí al ¿cómo se llama?
2: A coger el micrófono.
0: A coger el micrófono. A maestro de ceremonia, de todo un poco. Gracias.
2: Activación
0: de todo un poco. Así es que ya saben, ahí estamos. Gracias por preferirnos. 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No me haga acuerdo de mi celular, con este disco me acuerdo de mi celular.
1: ¡Ayúdemole!
0: ¿Alguien que esté vendiendo celulares? Estoy comprando bonito, que sea barato y que sea bien el celular. Venga a venir con celulares viejos. Y si alguien le robó el celular al tigre y tiene en su mano, yo le compro. Yo le compro el celular del tigre. Dios mío, buena esa camarera. Bien. Tenía una buena cámara, un no sé cuántos píxeles, video y todo. Muy bien.
2: Hasta los packs se me fueron ahí.
0: Ahí mismo los packs. Claro. ¿Cómo va a tener packs usted ahí en el celular? Usted también del todo. No, Dios pero mío. O sea,
2: los packs de música que.
0: Por eso, pues, ¿cómo va a tener?
2: Los panas y todo.
0: Por eso, ¿cómo va a tener los packs?
2: No vayan a pensar los otros packs, ¿no?
0: Yo sí estoy preocupado, ¿no?
2: Usted sí tenía los packs.
0: Mi celular. Bueno, aunque no me robaron, a mí se me dañó, pero ahí tenía tremendos packs, viejo. A lo menos el pack de la que me pasó usted, ¿verdad? ¿Cómo se llama esa man?
2: Se me va ahorita también. Pero es amiguita también.
0: Lorena. Pero es Rivera, ¿no?
2: Le dijimos como Rivera.
0: Rivera, nada más. Bueno, señoras y señores, chévere. Bien, exactamente. ¿Qué hora tenemos, Jorge Lucho Moreno?
2: Exactamente, tenemos las 4 de la tarde con 5 minutos en este lunes inicio de semana.
0: Sí, señor. ¿Qué tenemos? ¿Qué segmento vamos a hacer ahorita, Jorge Lucho Moreno?
2: Ya debo hacer de hacerlo a todo volumen.
0: Ya, sería, a todo sería volumen, correcto. Ya, correcto. Entonces, la gente que quiera pedir una cancioncita bailable, un tema bailable, de esos temas que ya no ponen en radios, que ya no ponen en los bailes. Acuérdense de un disco que diga: este disco ya no ponen en radio.
2: Exacto.
0: Y quiero que me lo ponga hoy y nosotros le vamos a complacer. Puede ser merengue, clásico, pida reggaetón, pero del temas que ya no ponen en radio, ¿ok? Así es que vamos a irnos a la pausa y volvemos con A Todo Volumen. Pide tu canción favorita y aquí te vamos a complacer. Que sean bailables, pero que sean bailables. Señoras y señores, con eso nos vamos a la pausa y regresamos con nuestro segmento. Volvemos.

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ese soy yo, señoras y señores. Vamos ya con nuestro segmento denominado a todo volumen, sí señor, ya sabes, la temática. Solamente tienes que enviarnos un audio a través del 096-002-1039, 096-002-1039. Nos pides alguna cancioncita que no has escuchado ya en radios, no has escuchado en bailes, de todo un poco. Puedes acordarte, puede ser un merengue, un reggaetón, un clásico, una cumbia villera, una colombiana, una argentina, lo que tú quieras. Así es que vamos rapidito, 096-002-1039, 096-002-1039. ¿Qué canción acuérdate de algún tema que no han puesto en el baile o en la radio? Tenemos audio con el 8 por año, revisamos por favor. 096-002-1039, 096-002-1039, para que participes con nosotros en ese lunes inicio de semana. Vamos ahí. Por ejemplo, ve esta canción. ¿Quién se acuerda de esta canción? ¿Ah?

0: Vamos con audios,
1: compañeros. Audios,
2: Buenas tardes, mi amigo Wilson Checa. Y mi gran compañero también de fórmula suyo, como es Jorge Lucho Proaño. A ver, una bailable que le gusta, pues, y salta a todo el mundo. Claro, quiero volver a ser soltero, la que le gusta a Jorge Lucho Proaño. Por favor, gracias, bendiciones.
0: Don Orlando Polos. Claro que sí. Pero esto sí, sí hemos escuchado en radio. Pero ahí está, ahí está.
1: He escuchado.
0: Complacemos.
1: Esta canción que no ponga un DJ en los bailes no es DJ también. Pues.
0: Claro que sí. El que no pone esta canción en las pachangas no es DJ. Bien está. Vamos.
1: El buen Máximo Escalera. Saludos para don Orlando Polos.
0: Dele.

0: Échele, doctor.
1: 7-3, voiceover, 7-3, Jorge Lucho.
2: Buenas tardes,
1: ¿todo bien? Buenas tardes. Tenga la bondad del temita. Llorar, llorar, ese sonaría a todo volumen de Marabú.
0: Ah, ya, llorar, llorar, sí, buena, buena canción de Marabú. Pide tu canción que ya no te han puesto en radios, en los bailes. Cierto, esta canción no pone mucho. Ahí está, Marabú.
2: Muy buena canción, ¿verdad? Y la gente la corea cuando la pone, sí. Muy bien, ¿verdad? Sí.
0: Marabú, llorar.

0: Buena canción esa. Marabú.
1: La canción a todo volumen que no he escuchado y me puede ayudar es con la de Soledad de Don Omar. Gracias.
0: Escuché Don Omar.
2: La canción Soledad.
0: Soledad. Pero bailable, que sean bailables, alegres.
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2: Es buena la canción, o sea, como para escuchar, sí, es buena.
0: Correcto.

0: Por cierto, las personas que estaban igualmente, recuerden que el día de hoy vamos a dar lo que es algo especial de Rincón Quiteño a las personas que iban a aceptar el marcador, pero vale decir ninguno atinó, no, ninguno atinó.
1: Nadie atinó,
0: nadie dijo un empate como tal, no, sí, hubo un empate, creo que era de 2-2 algo así, pero no, el empate fue, quedaron 1-1, ¿no? Leones con Barcelona, y pues directamente nadie le atinó
1: al
0: marcador.
1: Nadie acertó, ¿cierto? Ni me acordaba, doctor. Muy bien, señoras y señores, vamos con otro audio. Soledad.
2: Buenas tardes, chicos buenísimos. Saludándoles y deseándoles un bonito inicio de semana. Por favor, ¿me pueden ayudar con el tema Gloria de Laura Branigan? Gracias, muy amables.
1: Sí. Aquí está Laura Branigan. Este es Gloria.
0: Ah, no, este es Gloria.
1: Gloria.

0: nos van llegando también mensajes en texto, vale decir, pero la prioridad siempre van a ser los audios.
1: Audios, audios, audios. Solo audios, por favor. 09600 1039.

0: las glorias. Bien, esta canción ya no piden en radio, ¿cierto? Es eso.
1: Amigos de la buenísima, buenas tardes. Por favor, la canción de 50 Cent in the club. Saludos desde Natabuela.
0: ¿Se escuchaba, doctor?
2: Sí.
0: Échele. No se olviden, canciones que no ponen en radio y canciones que no ponen una fiestita, pero alegres.
2: Dicho golpe.
0: Este sí ponen en radio.
2: Les 50 Cent es más Kiko, vale, sí, me suena. Pero es buena la canción.

0: Buenas tardes, muchachos. Don Will Sober, Don Tigre.
1: ¿Qué va, pues?
0: A ver, una canción que ya no ponen en la radio es del baile del perrito de Wilfrido Vargas, pues, muchachos.
1: Por ejemplo, eso. Este es el segmento. Canciones que no piden en radio y en las fiestas. Por ejemplo, ve. Cierto es esto. Esta canción no pide.
2: Que lo comentas, ¿no?
1: Sí, claro que sí. Bien. Pam, para, pam, pam. Eso, que sean canciones movibles.
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0: Échate. El baile del perro. Muy bien.
1: Silencio, cara.
0: Ya, échate. Buena sugerencia, muy bien. Así cancioncitas que ya no ponen en radio y en las fiestas. Bien está.

0: Buenos doctor.
1: Échale. 7373, Don Will Sober. Buenas tardes. Por favor, la canción también que no he escuchado que pongan en las fiestas son Tres Virtudes. Por favor, bomba.
0: De oro, oro negro, negro, de oro negro. Cierto, cierto es eso. ¡Suena! Oro negro.

0: los otros audios.
1: Buenas tardes, chicos de La Buenísima. Canción que ya no se ha escuchado en los bailes es One Way Ticket de Erupción.
0: Vea nomás. El One Way Ticket de Erupción. Esto se escucha, pero en los bailes. Los bailes, los clasiqueros.

0: Arusha. Pero a mí me gusta más el One Well Chicken en versión reggae.
1: Bueno, también.
0: Sí, buenísimo. Buenísimo. Como la buenísima. Sigue enviando los audios. Ese, por ejemplo, este me gusta más.

0: Buenas tardes, amigos de La Buenísima. Bueno, pues la canción que también casi nunca ponen es la de Yolin, Chicas del Camp, por supuesto que sí. Cierto. Saluditos, Will Sober y al Tigre, que esté muy bien.
1: Cierto.
2: Verdad,
1: sí. No, pero al Tigre sí pone, claro, no,
2: sí, sí, ponemos.
1: Sí, pone, sí. Aquí está el Yolin, a los tiempos.
2: Y saludos para Eric, ¿no?
1: Eric. ¿Qué más, Eric?
2: Todo bien, mi hermano, un buen inicio de semana.

0: eres tú.
1: Desde 3.
0: Vamos, L.
1: Wilsover y DJ. La que ya me pone las fiestitas son el Caballito de Palo. Saludos cordiales.
0: También, pero sí saben poner las fiestas.
2: O en las horas locas.
0: Sí, en las horas locas. Y a Kixa.
2: Y cuando salió esta canción también fue un boom, ¿no?
0: Boom. 10 años ya.

0: joven Witchover, buenas tardes. Otro que no saben poner es ese que dice la cabra, la de la cabra.
1: Ay, ay. Ya nadie pone eso, ni en fiestas.
2: Ya ni en radios nos dejan poner.
1: Ni en radios, ya nada, ya.
2: Me acuerdo que a Wilson hace años atrás le llamaron la atención también por haber puesto
1: el concurso de DJs. No me acuerdo qué DJ puso esa canción.
2: Y directamente el jefe que es hoy por hoy, no, don Santiago Chicaca.
1: ¿Qué está poniendo esas cosas, hijo?
2: Viejo loco, le dijo.
1: Póngale. Póngale un poquito. Que no diga la mala palabra, no. El tema que le pone mal a la China. La cabra. Esa canción salió hace muchísimos años atrás. Creo que es en los años 90. Al inicio de los 90 salió este tema que se llama La Cabra.
2: Ya la buscaba.
1: En versión tecno, sí señor. Tecno de los 90, sí señor. Estamos buscando la canción. Estamos buscando el tema que nos están solicitando. Recuerde, este segmento se llama A Todo Volumen. Usted nos pide la canción que ya no ponen en radios, ya no ponen en las fiestas. Esos temas tiene que usted acordarse y solicitarnos, sí señor. Solamente aquí en la 103.9 con segmentos, vea, esos segmentos originales, originales. No copiamos a nadie. Somos originales, sí señor. Ok, vamos con la cabra. Vamos con la cabra para complacer a nuestro amigo que nos está solicitando esa canción, sí señor. Ahí está, ahí está.

0: es hora de comenzar el juego.
1: ¡No!
2: Cuando estaba de
1: ¡ey! ¡Ay, no más! ¡Ay, no más! ¡Ay, no más, tigre! Vayan a... Aunque el jefe está en Estados Unidos. ¡Vamos con más audios!
3: Pues está monitoreando también.
1: Dele, dele.
3: Saludos al jefe que está en su gira internacional.
1: ¡Dele, échale!
4: Buenas tardes, mi querido Will Sober y mi querido felino de la tarde.
3: Buenas tardes.
4: La canción que ya no ponen en la radio ni en los bailes de

0: especial esta chicha. Estas sí son esas chichas, pero...
1: Las padres. Las...
0: Vamos. Vamos, ¿cómo se
2: llama? Buenas tardes, amigos de La Buenísima. Un excelente inicio de semana.
3: Buenas tardes, ¿todo
2: una
3: bien?
2: Canción que ya no ponen en la radio y en las fiestas de la pimienta latina, La Bailanta.
0: Cierto, es
2: eso. Escuchamos desde Natabuela. Así es.
0: Sí. Esa canción ya es más o menos por los ochentas. Si ¿Sí se acuerda, ¿no?
4: Esta noche en La Bailanta todo el mundo está presente.
0: Buena, buena.

0: esta canción.
1: Se ha tomado todo el mundo.
0: ¿Quién se acuerda? Dele, vamos a más audios, doctor.
2: Échale.
3: Muchachos, otro tema que ya no ponen en radio ni en discoteca, la Cereje de las Ketchup, pues muchachos, ese es un temazo que ya, sí, ya no suena en radio de hace muchísimo tiempo.
0: En radio ya no ponen, pero en baile sí, ¿no?
4: En baile sí.
0: El Tigre le pone la Cereje, pues sí.
4: Más que todo, incluso nosotros en los eventos hacemos claro Hora Loca, sí, en vivo hacemos.
0: Así, ah, sí, sí, sí. Póngale la Cereje.
5: Hola, chicos de La Buenísima, buenas tardes. Recordaba también el tema Menéalo de Francesca, me parece que es.
0: De Francesca o Lisa.
5: Linda tarde.
0: Francesca o Lisa M. Este es Lisa M.

0: ¿Qué quiere?
1: Buenas tardes, Will Sober.
0: ¿Qué fue, pues?
1: El tigre, pues, buenas tardes.
0: Felino.
1: Ahí, pues, vea lo que no ponen en una fiesta últimamente. Una musiquita antigua, pues.
0: ¿Cuál?
1: Pedazo de bandido. Póngale esa, verá. Wilcito, gracias.
0: Pedazo de bandido, ¿cuál era ese?
2: No lo vi ahora.
0: Pedazo de bandido, creo que es de La Bombita, la antigua. De los Juventud del Valle, creo que era. Bandido, sí. Esa bombita, sí, nos acordamos, don Shelling. Sí nos acordamos. Saludos a don Shelling Amaya.
2: ¿Ha vivido, don Felinda?
0: No le diga así a mi amigo si él está viviendo y coleando. Ah, en serio, Dios mío.
2: Ya no se ha reportado últimamente.
0: Sí, ya, algo ya, le pasa.
2: Yo ya dije, toca hacerle la misita del mes. Dije.
0: No, cuidado. Cuidado con mi amigo don Shelling Amaya, por favor. Si él va a vivir estos años, mi pana. Vamos, de Juventud del Valle.
2: El hay una tema, canción que bandido. Se llama Pedazo de Bandido, pero creo que es en Nacional, ¿verdad?
0: Ese creo que es ese.
2: El Pentagrama Nacional.
0: ¡Epa! Ese mismo. ¡Ay, ay, ay!
2: Y con esa canción nos estaremos yendo a la pausa, ¿sí?
0: Correcto. Ahí está.
2: 3:39 minutos.

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1: Esa es Jorge Lucho. Con sentimiento, ahí le dio en el clavo.

0: Maxi. Esta es la música que nos hace bailar y nos hace olvidar de todas las tristezas, sí señor. Saludos para don Orlandito Polos.
1: Apoyémosle.
0: Sí señor, Orlandito Polos, saludos. Nos está escuchando allá en Otavalo. Dice que está echando paso. Está bailando con la música
2: buenas
0: de
2: tarde, buenas tardes, buenas tardes, mi gran amigo Vladimir Chico Cárdenas.
3: ¿Qué? Esa es Jorge Lucho. Con sentimiento, ahí le dio en el clavo.
0: ¿Quién es Vladimir? Vea, Dios mío, le dio en el clavo, le dio en el clavo. Le

0: tarde, sí, señor.
1: Bien, es que amigos. Me da paz, ahora sí.
0: Ah, ya. Cuidado, me van borrando. Cuidado, me van borrando el efecto. Jorge Lucho Proaño, Dios mío. Muy bien, amigos, ahora sí, es tiempo de irnos con nuestros queridos padrinos, con nuestros queridos auspiciantes, y en esta tarde, a nuestros amigos, decirles si tiene hambre, necesita comer algo, vaya a Agachaditos
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0: 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Sí, señor. Ya mucho efecto, ya habla y seria, Dios mío. Bueno.
1: Y ve de ver.
0: Se pase el tema. Muy bien, señoras y señores. ¿Qué tenemos el día de hoy, Jorge Mucho? Lunes, ¿qué tenemos el día de hoy?
2: Y este lunes, inicio de semana, inicio de mes, prácticamente un octavo mes. Estamos hoy, tenemos en el relax lo que es la buena bachata y el buen vallenato. Así sí, que pida la canción favorita en notita de voz y mientras más temprano envíe, pues directamente será entre los primeros en
0: claro que
2: escuchar.
0: Sí. Bueno, el día sábado hice una pregunta. Lastimosamente iba a seguir colocando música, sino que ya salió algo por ahí. Yo pregunté el día sábado, ¿qué celebrábamos el día sábado? ¿Era el Día de la Madre, el Día de la Familia o el Día de la Cerveza? Y no alcancé a decirles la respuesta. Y el día sábado se celebraba lo que le gusta al tigre, lo que le gusta tomarse cada fin de semana, algo heladito, algo rico, rica cebada. El sábado que pasó se celebraba el Día de la Biela, vea, el Día de la Cerveza, sí, señor.
3: Eso sí es cierto.
0: El tigre, no. Hablando a las plenas, hay personas que les gusta tomar solo a modo. Pero el tigre no le gusta tomar solo a modo. Él, vamos, yo pongo mi dosis, ya está, ¿sí o no?
2: De una disparo mi seis.
0: Sí. Allá el Sintonic es así. Cuando voy al Sintonic, tiempo es huido, él sí, pase, yo disparo otras seis. Y dispara, ¿no? Y él sí sabe disparar, ¿sí o no, doctor?
2: Disparamos bien.
0: Sí.

0: Jessy, las dosis, tres o seis bielas a la mesa.
1: De una,
0: de seguida, cierto es. No, cierto es. Así que si usted, cuando tome con el tigre, usted va a tomar rico. En serio. Con experiencia le digo. Con experiencia le digo. Muy bien, entonces el sábado, ¿qué
1: pasó? Y va a chupar rico también.
0: Ya, dale serio, rico. A tomar. Así que el sábado que pasó se celebraba el día de la biela, de la cerveza.
1: De la cebada.
0: De la cebadita, sí, señor. Muy bien, señoras y señores, nos vamos a ir a la pausa, así es que ya pueden seguir enviando sus audios para que salgan entre los primeros, vallenato o bachata. Vallenato o bachata, nosotros aquí les vamos a complacer en ese inicio de semana. Señoras y señores, Jorge Lucho, vamos a la pausa. Sí, señor.
2: El efecto.
0: Señoras y señores, vamos a la pausa, Jorge Lucho. Ya volvemos.
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0: está Wilson Checa.
1: Ese soy yo, sí señor. Bien, amigos de La Buenísima, la 103.9. Estamos listos y nos vamos ya con el segmento de la bachatita y los vallenatos. Un poquito de relax nos cae bien a esta hora de la tarde. Así que ya sabe la temática. Envía tu audio 096-002-1039. 096-002-1039. Una vez más, a la gente que me está escribiendo a mi celular, no me escriba, por favor. Estoy sin celular. Por favor.
2: Apoyémosle.
1: Muchas gracias. Eso nomás. Vamos con audios, doctor. Iniciamos. Bachata y vallenato. O vallenato, bachata. Ya sabes.
3: 7373 cordiales. Wisover, DJ Tigre. Por favor.
1: Felino.
3: La bachatita. Lágrimas. Una buena tarde, excelente programa.
1: Buena canción, buena
4: Lágrimas
1: canción.
4: Lágrimas de aventura, ¿no?
1: Buena canción. Aunque la original es más buena. Ahí sí hay que decir, la original es más buena.
4: Me encanta, ¿no? Pepe, ¿no?
1: José.
4: Por eso, Pepe.
1: Sí. Tus lágrimas.
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1: Lenin Villa.
4: Solo es para el Mr. Corneta, Lenin Villa. No me camelle, tú sabes.
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1: Ay, cómo se va a olvidar la camisa del Barcelona.
4: Y el día viernes me manda la foto, ya le tengo, dice.
1: ¿En serio?
4: Lo boca, sí, lo
1: boca. Y después me dice, a mí, ¿por qué no me hacía acuerdo? Dice, ¿cómo? Si el evento llegó a las 8. Y diciéndole 5:30.

0: ¿Qué quiere un mano a mano con usted, mijo?
1: De una, cuando quiera, ¿verdad? Pero sin cornetas, pero.
2: Hola, hola, buenísima, por favor.
1: Buenas tardes.
2: Si me puede complacer con la canción de Patricia Terán, Amor de Papel. Gracias.
0: Ese es vallenato. Patricia Terán. Fuerte y es cumbia, doctor.
1: Sí, tiene un poquito así el.
0: El acordeón.
1: ¿Eh? El acordeón a vallenato.
0: Solo le falta decir ¡ay, hombre!
3: 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Con la tristeza metida en el
1: y
3: corazón.
1: Y Patricia Terán, parte de los datos es que murió en un accidente, ¿no?
0: Guambrita.
1: 1995.
0: Y Guambrita, doctor. En su época, recién.
3: Yo no sé cómo.
0: Surgiendo, pasó, recién. Empezando a hacerse
3: tal
0: famosa.
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0: Alguien que esté vendiendo un celular, apoyen, por favor.
1: O sea, ella ha muerto a los 25 años, ¿verdad?
0: Por eso, Guambrita. Doctor.
1: Súper Guambrita.
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1: Pero delegado quedó su buena música.
0: Claro que sí. Su herencia la música.

0: Muchachos, en el segmento del vallenato y bachata, ayúdenme con el vallenato de Miguel Morales, Sirena Encantada, por favor.
1: Sirena Encantada. Ahí está otro tema que iba de la mano de la música de la chica Terán.

0: Por favor, me pueden ayudar con el vallenatico Imposible Quererte de Eric Escobar y Nene Beleño. Saludos, éxitos y bendiciones desde Vista al Agua. Atentamente, Jotenar Chani. Gracias.
1: ¡Qué fe, vea, don Chani! Saludos a don Chani, que está escuchando allá en Vista al Lago. ¿Sabe por qué le dicen Vista al Lago, vea?
2: Porque es Vista al Lago de Huaricocha.
1: Es que por ese barrio se ve clarito y en Huaricocha, hermano.

0: Estamos buscando a Don Chandy.
1: La canción Imposible Quererte.
0: Correcto, mientras le busca el temazo, es invitarles a que escuchen todos los días. Estamos desde las 15 hasta las 18 horas con el Club de la Buenísima. Hoy por hoy estamos Jorge Lucho Braño en los Master El Felino y su amigo Wilson Checa hasta las 18 horas. Así que ponte pilas.
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0: Pues qué breve.
3: El rendimiento escolar.
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0: Vamos ahí. ¿Cómo es que es? ¿Cómo se llama este efecto?
1: Cornetero.
0: Ah, cornetero. Ahí está. Temas que no se escucha mucho.

0: Buenas tardes, Radio La Unísima. ¿Me puede conocer con la canción Propuesta Indecente de Romeo Santos? Gracias.
1: A los tiempos piden esa canción. Saludos a don Santiago, ¿no?
2: Santiago Pasapá.
1: Santiago.
2: Hola. Sigue, desde la Florida.
3: Sigue, ¡viva la Florida, carajo!
1: Sigue disfrutando de las vacaciones.
2: Qué bien te ves. Que les queda aproximadamente casi un mes.
1: Un mes.
2: Porque tengo entendido que entran la primera semana de septiembre. O el primer lunes de septiembre.
1: Eso. Si ha hecho algo otra vez. Disfruten, les queda un mes.

0: periodo escolar 2026.
1: Sí, señor. Yo me acuerdo, Jorge Lucho Proaño. Cuando nosotros estábamos estudiando, éramos guambras. Mi mamá sabía decir, Yamín, entras a clases. No te despreocuparás del estudio. Mi mamá nos sabía mandar a hacer copias. Y harás una copia. Yo así ni bol, me paraba mi madre, ¿qué ves? ¿Qué tiempos? Vamos otro audio, doctor. Échele.
2: Hola amigos, ¿cómo están? Buenas tardes. ¿Cómo me pueden ayudar con un temita de perdí el control de aventura? Muchas gracias.
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0: verdad? DJ Michael.
1: Saludos a DJ Michael, se ha bebido en el fin de semana, vean.
0: Está bien. Estaba ahí en el blanco, estaba en el estadio, vean.
1: Está bien.

0: Ya sí, invicto. Invicto este fin de semana.
1: Buenas tardes, me puedo ayudar con la canción Suave Brisa. Gracias.
0: Buena canción. Buen tema, Suave Brisa, vallenacito.
2: De los inquietos del vallenato.
0: ¡Suéltale!

0: con más audios.
1: Que me muero cada vez.
0: Maestro.
2: Buenas tardes, vecinito, buenas tardes.
0: ¿Qué fue, vecino?
2: 73, felino de Pilanquí. Por favor, la canción Se me salen las lágrimas de los gigantes. En inicio de semana, bendiciones.
0: ¿Qué pasa, vea? ¿Por qué habla tan serio? Saludos para don Torres. El plantilla.
3: El plantilla.
0: Sí, el plantilla.
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0: Temazo.
3: En la voz de Ever Vargas.
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0: ¿Elber qué?
3: Vargas.
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0: ¡Qué buena canción!

0: Seguimos.
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2: Buenas tardes, chicos, buenísimos. Por favor, me complacen con la canción de Las Chicas Dulces. Mírame, por favor, muchas gracias.
0: Las Chicas Dulces.

0: está curado, Lenin. Con esto está curado, Lenin Villa. Vamos a otro audio, doctor. Los últimos ya.
1: Buenas tardes, chicos, buenísimos. Por favor, un temita de Adriana Lucía. Quisiera olvidarte, muchas gracias.
0: Quisiera olvidarte. No es ese, no. Adriana Lucía, otra de las grandes de en la música de vallenato. No es, esta artista que le gusta, la que sabemos.
2: Sí, le gusta.
0: Sí, Adriana Lucía.

0: Muy buenas tardes, muchachos. Don Boy Sober. Buenas tardes, señor Tigre. Buenas tardes, señor Tigre. Por favor, me prendo una canchita de los caminos de la vida. Gracias, don Tigre. Y don Boy Sober, le vendo un teléfono 1100. Confirme, para confirmar.
1: ¿Qué, 1100, muchachos?
2: De don Calapi.
3: ¿Tiene la culebrita? ¿Tiene la culebrita?
2: Sí. Bueno, era para la culebrita.
4: De la ciudad bonita, Jaime Poveda, un amigo de verdad.
2: A don Calapi, saludo.

0: bloqueado, creo, el WhatsApp de la radio con mi número nuevamente. Por favor, ayúdame.
1: Vamos, los últimos adiós, doctor. Dele, felino.
2: Mi amigo Jorge Luis Proaño, a ver si me ayuda con el vallenatico. Bañarte mis sueños, para el amor de mi vida que está lejos de mi corazón.
1: A la distancia. Buena canción,
3: sí. De Binomio de Oro.
1: Sí, señor. Bañarte mis sueños.

0: señoras y señores.
1: Deseándoles un excelente inicio de semana. Por favor, ¿podrían complacerme con la canción de A pesar de todo, de la combinación vallenata? Gracias, linda tarde.
0: Linda tarde para usted también, guapesa. Ahí está.
2: Mimo Beltrán, que ese amor
0: sea. Y a los últimos, ¿no, doctor?
3: Sí, un audio más y nos vamos directamente a la pausa.
0: Último audio, señoras y señores.
3: Que te quiero, que no puedo. Recuerden que en el Relax, mientras más temprano envía su audio, pues directamente sale entre los primeros.
0: Así es. Se quedan muchos audios en Carpe.

0: Buenas tardes, Radio Buenísima. Por favor, unos beneticos, tres noches para la ñaña de mi amigo, gracias.
1: ¿Qué canción?
2: Tres noches, dice yo.
1: Allá, para la ñaña de mi amigo, dijo.
3: La ñaña del amigo.
1: ¡Aquí está!
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1: Señoras y señores, con eso nos vamos a la pausa.
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1: Ya volvemos, no te vayas. En la recta final. Volvemos.

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límites. Jorge Luis Proaño ya está listo. ¡Reto!

0: Bueno, este segmento ya había denominado Retan al DJ, pero esta vez vamos a hacerle solo con chicha. Solo con chicha. Así que les vamos a dar... ¿Qué hora son, Jorge Lucho Proaño? ¿Qué hora tenemos?
1: Exactamente, marcamos las 5 de la tarde con 43 minutos.
0: Ya correcto, les vamos a dar 3 minutos. 3 minutos para que usted pida la chicha que usted desee. Vamos entonces, 096-002-1039, 096-002.

0: audios, por favor. Iniciamos. Dale, doctor.
1: 7373, por favor, la canción. Ahora que eres mía. Gracias.
0: Ahora que eres mía, correcto.

0: 0960-002-139. Dele.
1: ¿Cómo están, mis estimados? Buenas tardes, el manicomio de la buenísima. Por favor, el temita de Byron Caicedo, Rosaura. Millones.
0: Rosaura, correcto. Vamos ahí, un minuto y medio les queda. Minuto y medio, vamos, dale, doctor.
2: La canción Ahora que eres mía sería bueno que nos envíe el artista porque la estamos buscando, ahora, pero no, no coincida.
0: Sí, sí.
2: O diga, quizás no se llama así la canción, también igual.
0: Ahora que eres mía. Envíenos el nombre, por favor. Vamos, otro audio, doctor. Échale.
3: 73, pásela, chichita de pupilo de río, mejor. Mi corazón me hace tuntún, gracias.
2: Esta canción se llama Es sentido amor.
0: Sí, sí. Pupilos, correcto. Nos queda un minuto y segundos.

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1: con las vacas. Último audio, Jorge Lucho.
2: Sí, vamos con un último audio, porque igual también sacamos 5 para las 6 por el tema del noticiero.
1: Sí, señor, vamos, M.
3: Buenas tardes, la buenísima. Ángel Guaraca, vuelve, por favor.
1: Ángel Guaraca, ¿cuál dijo?
2: La canción Vuelve.
1: Vuelve, correcto. Señoras y señores, desde el día de hoy, este es nuestro segmento. Cuando se termina el relax, este va a ser nuestro segmento. Reta del DJ.
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1: Ahora sí, en las mezclas, el felino, Jorge Lucho Proaño, a bailar, se ha dicho.
5: Échale. Este DJ no le tiene miedo a nada. Rétale al DJ.

0: fuerte aplauso para Jorge Lucho Proaño, sí señor. Así iniciamos el primer día y el primer segmento de Rétale al DJ. Luego del relax estamos con este bonito segmento, solo chicha, pero solo chicha, de 5:30 a 6 de la tarde. Muy bien, felicidades Jorge Lucho, ha cumplido con todas las canciones que pidieron nuestros amigos, los oyentes, ellos piden y nosotros les complacemos. Muy bien Jorge Lucho, muy bien, felicidades. Señoras y
1: no
0: señores.
1: No tengo miedo a nadie.
0: Y a Lenny Milla.
2: A nadie.
0: Hasta el secretario fantasma estaba retando el sábado, Dios mío. Todo el mundo le quiere retar, ¿verdad? Dios mío. Muy bien, señoras y señores. Ha sido un gusto. Terminamos así el primer día de labores en este lunes. Sí, señor. Jorge Lucho Proaño, nos vamos. Gracias por habernos acompañado. Nos vemos mañana a las 3 de la tarde. Gracias, doctor.
2: Un gusto, Wilson Checa. Un gusto a los oyentes de La Buenísima, que está tan buena como suena. Un gusto haberles acompañado en este lunes, iniciando una nueva semana, como lo decíamos al principio de la programación. Iniciamos también prácticamente un nuevo mes, como es agosto. Dios mediante, nos escuchamos y nos reencontramos mañana a 3 de la tarde aquí en los 103.9. Y este es su programa, el Club de La Buenísima, esperando que les haya gustado, que estuvimos a full en esta tarde, iniciando muy bien. Una buena noche con todos. Sigan en compañía de Buenísima. Ya se viene el noticiero 60 minutos de verdad con Camilo Ponce, y para culminar se viene Alex Males para presentar Las Puñaleras. Y recuerden escuchar la mañana, la tarde y la noche Buenísima, que está tan buena como suena.
0: Nos vamos, muchas gracias. Mañana martes a partir de las 15 horas en punto la seguimos. No te olvides con nuestros segmentos que siempre tenemos. Aquí sí hay segmentos. Sí, señor. Así que gracias a nuestros padrinos y gracias a nuestros queridos amigos que siempre confían en nosotros. Pórtense bien, descansen, duerman y mañana siempre levantarse con pie derecho en compañía de Buenísima. Muchas gracias. Feliz noche.

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5: ¿Qué tal, amigos? Un cordial y afectuoso saludo. Iniciamos una nueva semana de labores junto a todos y cada uno de ustedes, directos amigos que están con nosotros a través de la señal de 103.9. Una nueva semana en este día lunes, preparándonos para lo que va a ser el feriado la próxima semana del 10 de agosto. Y por supuesto, pues este fin de semana se vivió una fiesta con la presencia de muchos jóvenes que vinieron de todas las provincias del país en un evento muy importante que renueva la fe católica, especialmente de los jóvenes que se dieron cita en algunos albergues, en algunas casas de asistencia, y compartieron pues el tema religioso en el Coliseo Luis Lloro Franco, en algunos escenarios. Algunos vinieron acompañados por sus familiares, por sus parientes, amigos, lo que dinamizó también la economía de la provincia de Imbabura, visitando el tren del Taita Imbabura, recorriendo las lagunas, recorriendo Antonio Ante, Cotacachi, Otavalo, el sector de Zuleta. Qué interesante este tipo de iniciativas que se desarrollaron con la presencia de muchos jóvenes que se quedaron muy contentos de la visita a la provincia de Imbabura. Y también el día de ayer que se llenó el estadio, ahí estuvo Jorge Luis Proaño apoyando a su equipo, el Barcelona, que sufrió para empatar al equipo de los Leones. Leones empezó muy bien con el primer gol y luego pues se dejó empatar con el equipo de Barcelona. Podía haber tenido los tres puntos, pero al final el empate no beneficia a los dos equipos. Faltan algunas fechas todavía, como decía Esteban Paz, y deseamos éxitos para que los mejores resultados se den para el equipo de los Leones, para que siga existiendo el fútbol profesional acá en la provincia de Imbabura. En pocos minutos más estará con nosotros Paulina Bercuter. Ella es candidata a la prefectura de la provincia de Imbabura, actualmente viceprefecta de la provincia, para hablar acerca de los programas que desarrolla la prefectura de la provincia de Imbabura. Y posteriormente estará con nosotros la doctora y ahora PhD Lucía Pozo Naranjo, candidata a la alcaldía de Ibarra. Esto y mucho más en la presente emisión informativa de 60 minutos de verdad a través de Buenísima. Nos escuchan también a través de Tuning y Alexa en Vanguardista Radio, ecuadorradiofm.com, y por supuesto para Europa estamos a través de Macro Digital, para todos nuestros amigos en España, Italia, Estados Unidos y Canadá en horario diferido. Gracias por acompañarnos. De saludo cordial de su amigo y servidor Camilo Ponce Torres, registro profesional 1027 de la Federación Internacional de Periodistas. Bienvenidos a 60 minutos de verdad con la información actualizada.
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5: Noticias importantes para destacarlas en esta hora en la sintonía de 60 minutos de verdad. Y el Consejo de la Judicatura nombra nueva directora provincial de Imbabura. El Pleno del Consejo de la Judicatura designó a Andrea Estefanía Chica Campuzano como nueva directora provincial de Imbabura mediante la sesión ordinaria 105-2026 realizada este 30 de julio. La nueva autoridad es abogada de los tribunales de la República por la Universidad Metropolitana. Además, obtuvo el título de Magíster en Derecho con mención en Derecho Notarial y Registral. otorgada por la Universidad Regional Autónoma de los Andes, UNIANDES. Cuenta con una trayectoria profesional de 12 años como abogada, durante la cual ha consolidado amplios conocimientos en el ámbito jurídico. Asimismo, ha desempeñado cargos directivos por más de 5 años en el sector público. Al asumir el cargo, la directora provincial del Consejo de la Judicatura de Imbabura manifestó: "Asumo este desafío como un profundo sentido de responsabilidad y compromiso con la ciudadanía. Trabajaré de manera articulada con las autoridades, servidores judiciales y demás actores del sistema de justicia para contribuir al fortalecimiento de la gestión institucional de justicia, para lo que es importante promover un servicio oportuno, transparente y de calidad". Con esta designación, el Pleno del Consejo de la Judicatura dio por concluido el encargo de Jaime Alviar Flores, presidente de la Corte Provincial de Justicia de Imbabura, quien ejercía las funciones de director provincial de la provincia de Imbabura. Los mejores éxitos a la flamante directora Andrea Estefanía Chica Campuzano, que es la nueva directora provincial del Consejo de la Judicatura. Vamos a seguir con más información. Tenemos notas preparadas por el equipo de 103.9, 60 minutos de verdad en este día lunes.
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0: De Corape. Les comentamos que en este momento nos acompaña el abogado Diego Neira para poder analizar la declaratoria de emergencia en el sistema judicial, esto que fue pronunciado por parte del Consejo de la Judicatura, ya que actualmente, el pasado 30 de julio, la institución también ya dio a conocer cuál será la metodología que se aplicará para elegir a los jueces temporales a través de esta declaratoria. ¿Cómo está, doctor? Buen día. Por favor, coméntenos un poco, antes de empezar a analizar el tema de la metodología, coméntenos acerca de esta declaratoria de emergencia. ¿Cuál es el objetivo que ha planteado la institución?
7: Muchísimas gracias, señorita Nicole. Muy buenos días. Nosotros vemos desde la esfera de usuarios del sistema de la función judicial, como ciudadanía, y vemos con mucha preocupación. La emergencia de la función judicial, o más bien dicho, la situación en la que está la función judicial, es algo que, un secreto a voces, se ha visto desde hace mucho tiempo. Y no solamente es falta de jueces, sino es un conjunto de, llamemos así, problemas como tales. Por ejemplo, el tema de citaciones, el colapso en la etapa de citaciones, por ejemplo, falta de recursos de las dependencias como para que puedan laborar. Hemos visto, es un secreto a voces, hemos visto de que en las dependencias judiciales no tienen papel. Entonces, es un secreto a voces, definitivamente. Y claro, ahora metámonos al asunto, al punto de los jueces y secretarios. En este estado constitucional de derechos y justicia, donde se ha previsto, llamemos, un acceso judicial rápido, directo, de las personas de la función a los funcionarios judiciales, todo eso queda como un mero enunciado, como una mera propuesta de valor, pero que en la práctica no se cumple. Nosotros, y digo con mucho pesar, vemos que hay, aquí en Quito, se siente esa necesidad de jueces, pero en provincias aún peor. Provincias de nuestro ejercicio, ejercemos en varias provincias de la sierra, de la costa y del oriente ecuatoriano. Vamos a hablar del oriente. En el oriente, por ejemplo, hay un juez para 4 cantones. Vamos a hablar del cantón Lumbaki. Un juez. Y esto está, tal es la demanda, está previsto para que sean 2 jueces. Pero no hay recursos. Y eso, ¿a qué ha llevado? Que el señor juez que está en Lumbaki tenga que sobreexigir su actividad, muchas veces tenga que limitar su jornada de vacaciones, sus, llamemos así, su normal periodo laboral, y le toca ir más allá de las horas y de los días, y todo con el ánimo también de cubrir la necesidad de la gente. Pero ¿qué es lo que realmente soluciona eso? Es más jueces. Vamos a citar otro ejemplo. En la provincia de Esmeraldas, en el cantón San Lorenzo, igualmente no hay juez, y les toca pedir jueces de otra provincia. En Esmeraldas en sí no hay jueces, les toca pedir jueces de Manabí. Entonces se siente, se sabe que existe esa crisis, y los principales afectados son los ciudadanos, las personas y grupos de atención prioritaria principalmente. Vamos a hablar de algo que es, llamemos así, casos que son muy comunes: temas de alimentos, temas de familia, donde se solventa o donde se revisa derechos de niños, niñas y adolescentes, donde justamente por esta crisis en el sistema o en la función judicial les toca verse sacrificado, porque al final no pueden ir a la función judicial a pedir que se respeten sus derechos. Entonces, en definitiva, esta crisis es algo que está vivo, que está latente, y que no es solo esto, este punto de falta de jueces y fiscales, sino es en sí toda la función judicial que necesita atención y atención prioritaria.
0: Doctor, ¿se conoce cuántos jueces serán seleccionados frente al déficit que actualmente presenta la judicatura, que anunció que sería cerca de 700 vacantes que necesitarían? Pero ante todo esto, también nos gustaría conocer sobre la metodología. ¿Qué es lo que usted opina acerca de estos puntos o requisitos que ha establecido la judicatura?
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5: 18:14, como les habíamos anunciado, está con nosotros la doctora Lucía Pozo Naranjo. Vamos a hablar acerca de su propuesta, cuando inscriben la candidatura. A propósito, vemos de que está fallando el sistema del Consejo Electoral para las inscripciones. Bienvenida, doctora, un gusto tenerla con nosotros acá en 60 Minutos de Verdad, a través de Buenísima, El Vanguardista, Ecuador Radio y también Macro Digital para el mundo entero.
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5: Está con nosotros la doctora Lucía Pozo Naranjo. Bienvenida, doctora. Hablemos acerca de cuándo inscriben la candidatura, porque vemos que ya quedan pocos días para hacerlo de manera virtual. Ahora ya no hace falta hacerlo presencial ni con las grandes caravanas como era antes.
8: Así es. Bueno, muy buenas tardes o noches ya, me parece, querido Camilo. Un saludo para ti, para toda la audiencia de Buenísima. Un gusto inmenso compartir estas ideas. Bueno, en efecto, ¿no? Los tiempos son muy cortos. Nosotros estamos trabajando para el 15 de agosto poder realizar formalmente todo este proceso de inscripción de candidaturas. Como tú bien lo has manifestado, pues ahora todo será en línea. Sin embargo, siempre hemos creído que la política es presencia, ¿no? Y vamos a organizar alguna actividad, no solamente en el ámbito de lo cantonal, sino también en el ámbito de lo provincial. Ayer precisamente tuvimos una reunión muy bonita, muy amplia, con todos los cantones, los candidatos a alcaldes, las juntas parroquiales. Haremos presencia, como somos libres, en toda la provincia de Imbabura. Eso me llena de muchísima alegría, ver todas las personas, esos cuadros positivos que se suman a arrimar el hombro en esta construcción de la provincia y de la ciudad de Ibarra.
5: Hablemos ahora acerca de una propuesta que se la hizo viral, sobre todo del tema del mercado. El mercado en el mismo sitio, ¿a cuántos locales? Demos un poco más de detalles respecto a esta propuesta que se la presentó oficialmente y que ha sido recibida justamente de toda la gente de sectores, ingenieros, arquitectos. Alguien me escribía, y luego vamos a leer los mensajes de la noticia que publicamos, y decía que porque en el mismo lugar ya están en ese tema.
8: Ajá. ¿Cómo no? A ver, hay varios temas, ¿no? Creo que la ciudadanía conoce que mi forma de trabajar siempre ha sido impulsar la participación activa de la ciudadanía. No es que yo un día amanezco y digo, vamos a hacer una ordenanza de esto, voy a presentar una ley de esto, ¿no? Todas las cosas tienen un orden para construirse. ¿Y qué es lo que ha sucedido con el mercado Amazonas? En efecto, es el epicentro, el corazón del comercio de la ciudad de Ibarra. Cuando tú miras, por ejemplo, desde una perspectiva aérea, ¿no?, y técnica, cómo funciona la dinámica comercial de Ibarra, ves que todo llega al mercado, la dinámica de la movilidad llega al mercado. La gente cuando camina gira en torno como un pequeño huracán alrededor del corazón del comercio que es el mercado Amazonas. Entonces, hemos ingresado al mercado, a la zona de influencia, con nuestra participación más importante y nuestro desarrollo más importante, que es Ibarra Decide, a través de la democracia 3D, democracia digital directa y en tiempo real. Hace un mes más o menos nosotros habíamos entrado con nuestros QR, que es lo que nosotros hacemos a cada comerciante, bueno, probablemente no a todos, pero sí a la gran mayoría, con mucho más de la muestra necesaria como para una encuesta, y a la zona de influencia. Y la gente quiere que el mercado se quede ahí. Tiene una dinámica que yo la puedo comprender, porque no es solamente eso de que yo quiero y porque yo quiero, sino porque hay una dinámica de un comercio anclado en todas las zonas periféricas y zonas de influencia que también dependen del epicentro comercial que es el mercado. Entonces, la gente desea que eso sea así. Hay que hacerle también caso a la gente. Técnicamente es absolutamente viable, porque nosotros, yo he sido ya absolutamente clara, he abierto prácticamente el proyecto con el que venimos trabajando desde hace más de 6 meses con 30 profesionales entre arquitectos e ingenieros. Hemos diseñado nuestro propio modelo y diseño del mercado Amazonas, no es la copia de nadie, ni mucho menos, y lo hemos construido con los comerciantes, porque ellos tienen que saber lo que tú decías, cuántos metros va a tener el local por giro del negocio, que si es carnes es más grande, que si es verduras es más pequeño, que si es centro de la moda es distinto, cómo van a acceder al local. ¿Cómo va a llegar a obtener un crédito un comerciante que esté en central de riesgos?
5: Si va a poder pagarlo.
8: ¿No es cierto? Exacto. ¿Cuánto va a aportar el municipio? ¿Cómo va a aportar el municipio? ¿De dónde vamos a sacar la fuente de repago? Todas esas preguntas yo las he absuelto, porque esto no se trata de mostrar un dibujito hecho en IA. No, este es el mercado, yo lo voy a hacer, sí, voten por mí. O sea, no funciona así. Yo les he dicho que la fuente de repago van a ser los parqueaderos, después de un estudio que se ha realizado. Un parqueadero tiene una ocupación promedio de 6 a 10 horas en 1.300 parqueaderos. En un lapso de 10 años, porque nosotros no vamos a hacer ni a construir ese mercado con el amigo, con mi grupo, mi holding de panas de por acá, con mis aliados de por acá. No, esto tiene que hacerse con la banca. Seriamente, la banca no da coimas a un interés mínimo que no puede superar el 6.5%. En 10 años, con los parqueaderos, tú pagas casi la mitad del proyecto, 30 millones de dólares. Yo he sido clara y sigo haciendo esta socialización con cada sector del mercado. Esta semana tendremos una nueva reunión con más de 200 comerciantes, a quienes les seguimos indicando cosa por cosa cómo se va a hacer, cómo se van a financiar aquellos que están en central de riesgos, porque nuestra intención es darle dignidad a la gente y que no dependan del carácter de hacerle compadre al funcionario de turno para ver si les arriendan los locales, porque esa también es una crisis. Solo se habla de la crisis sanitaria, de lo feo que está el mercado, pero nadie sabe también lo que viven los comerciantes para poder acceder a su local.
5: Así es.
8: Entonces, la idea es entregarles los locales en propiedad horizontal.
5: Bien, tenemos varias preguntas. Dice Jorge Alfredo Proaño Bonilla, dice que pena insistir en construir en el mismo lugar con semejante saturación y riesgo inminente de colapso de los servicios ya sobrecargados de agua potable, alcantarillado, luz eléctrica, tráfico colapsado, inexistencia de infraestructura complementaria como parqueaderos, bodegas y logística básica. ¿Cómo se juega con el electorado en esta pobre Ibarra? Ibarra, tierra de nadie. Y también hay otro mensaje que dice justamente, ¿qué va a pasar con el otro sitio que se invirtieron 10 millones y que está abandonado?
8: Bueno, muy respetable el criterio, como siempre, una persona respetuosa de los criterios ajenos, por supuesto, tienen derecho de tener su propio criterio. El proyecto que nosotros impulsamos, hay que conocerlo para poder tener una idea. Si tú solucionas el problema de los parqueaderos, solucionas una gran problemática que tenemos en cuanto al tema de movilidad. Si tenemos parqueaderos subterráneos en esa cantidad, la dinámica de la movilidad cambia radicalmente en base al proyecto.
5: ¿Dónde están ubicados los parqueaderos?
8: En el subsuelo. En el subsuelo. Y sabes que hay una recepción.
5: Alguien decía que es el tema de humedad, un poco
8: no,
5: ese tema.
8: Sí, es viable técnicamente. No, yo no soy arquitecta, ingeniera ni calculista, pero sí tenemos.
5: Igual decían cuando
8: gente
5: iban
8: que
5: a hacer aquí
8: la Laguna
5: Mall, decían que esa zona, claro, se va a ir hundiendo.
8: Y mira,
5: y todo
8: tú
5: demás,
8: ¿no? Ahí tienes un centro comercial con un desarrollo ya de varios años. Entonces, sí. Oye, mira, yo les pongo un ejemplo, ¿no? Nadie sabía, mientras seguía trabajando el Quicentro Shopping en Quito, que seguían construyendo parqueaderos para abajo. y el local seguía funcionando. O sea, hoy la técnica te permite hacer muchísimas cosas. Entonces, la dinámica, si tú logras regular el tema de la movilidad y poner orden, se va a cambiar drásticamente. Nuestro modelo prevé todo eso. Tenemos expertos en materia de movilidad que han aportado dentro del diseño del Centro de Comercio Amazonas, porque eso tiene que ser un centro de comercio, y de esa manera estamos cambiando totalmente y drásticamente la dinámica de toda la zona comercial y de movilidad de la zona.
5: ¿Se tiene el presupuesto?
8: Nosotros tenemos presupuestado, sí, por hidrosanitarios, todo. Por te digo, no es una fotito.
5: Me decía, Otavalo empezó después que Ibarra, y Otavalo tiene un moderno mercado que lamentablemente no lo han sabido vender los mismos comerciantes. Tiene ascensores, parqueaderos, y sería, nos ganó Otavalo, digamos, en ese sentido.
8: Pimampiro, y me alegro mucho por la maravillosa gente de Pimampiro, están remodelando también su mercado, están avanzando. Ibarra, tenemos una deuda, y este es un tema de dignidad, no solo para los comerciantes, sino para toda la ciudad. Permíteme responder.
5: Y el mercado es el reflejo de la ciudad, lo que decíamos de Loja, de otras ciudades también.
8: Como la cocina en la casa, ¿no es cierto? La sala en la casa. Es un tema de una reivindicación que además no se trata solamente de cómo vas a abordar la parte comercial, sino también cómo van a poder trabajar esas madres, cabezas de hogar, más de 3.000 comerciantes, que yo, a mí nadie me ha contado. En la pandemia, cuando yo visitaba el mercado, que terminé poniéndoles dos puntos gratuitos de internet que hasta ahora funcionan como Lucía Pozo concejal, porque en esa época yo era concejal, los niños estudian debajo de las mesas y de las tablas por las que están puestas las verduras y las frutas. Eso no puede ser posible. Estamos en el año 2026, los comerciantes, sus hijos se merecen también, mientras trabajan sus madres, de estudiar con dignidad. Nosotros contemplamos una guardería, un centro de tareas dirigidas para los hijos, es toda una ciudad.
5: Porque
8: son 3.000.
5: Contradictoriamente sigue supuesto manteniéndose el basurero junto al mercado, y eso afea totalmente. Y aparte hay los terrenos de la empresa de ferrocarriles que están subutilizados, que podrían ayudar justamente para Correcto. El tema de movilidad con un paso peatonal.
8: Yo estoy muy contenta porque después de que yo he hecho público todo, inclusive la corrida financiera, porque yo lo he dicho todo, a so pena de que luego salgan a copiar todo lo que digo, porque ahora repiten como repetidoras todo lo que yo salgo a decir.
5: Porque también hay un candidato que dice que necesita el aval del gobierno para poder hacer el crédito. También, es cierto.
8: Bueno, si va a sacar todo, tal vez garantía soberana. Bueno, no sé cómo, si conozcan todavía lo que significa un poco esos términos, incluso, no lo sé. Pero en fin, lo que yo te decía es que estoy súper contenta, porque después de que abro yo, como he abierto este tema, que yo ya lo venía trabajando, los comerciantes sí saben cómo yo he propuesto el tema del mercado, con ellos vengo trabajando hace 6 meses, pero lo he abierto ya en los medios de comunicación. Han venido varios otros dirigentes a verme. Hasta el día viernes de la semana anterior, 9:30 de la noche, me dijeron, estamos en su oficina, ¿puede venir? Claro que sí. Y he llegado y me dicen, estamos contentos con los que hemos escuchado. Y claro, tú siempre has escuchado esta dinámica de que tocaría, si es en el mismo lugar, hacer por fases, ¿no es cierto? Y yo he sido súper clara también y les he dicho, bueno, ¿es posible? Sí. ¿Qué es más incómodo? También, porque es como levantar una pared en medio de la casa donde vives.
5: Claro,
8: a diferencia de que sí sales, ¿no es cierto?
5: Se hizo lo que decía el Centro Shopping, se hizo también en Santo Domingo, sí. Tuvieron que salir un auditos para seguir las ventas.
8: Así
5: para
8: no es, sería un esfuerzo de todos necesario. Pero me dicen, ¿qué pasa? Dice, estamos contentos con lo que escuchamos porque entendemos que hay claridad, que hay seriedad en la propuesta. Si salimos todos, ¿cuánto puede demorar la construcción? A mí me llenó de alegría eso, porque la gente empieza a sentir que esto puede ser real porque se les ha dicho dónde, cómo, cuánto cuesta, de qué forma.
5: Eso es
8: no vender humo.
5: Informar.
8: Y eso me alegra mucho, porque si lográramos a lo largo del tiempo tener la posibilidad de, como lo hemos ido haciendo, tomando en cuenta lo que piensa la gente, el comerciante, por cada giro del negocio, hacer una salida, hacer los esfuerzos necesarios, darles la dignidad, por supuesto, los servicios básicos para que puedan sostener mientras hacemos todos este esfuerzo inmenso por el nuevo mercado de la ciudad. Esto sería mucho más ágil y mucho más fácil, ¿no?
5: Claro, que trabajar 24 horas como se hace en China, en Japón, sí, en otros países.
8: Todo.
5: El tema del mercado avanzado, hace falta socializar. Yo creo que deberían recorrer los alrededores del mercado, hacer sesiones y también informar los medios de comunicación, porque todavía existen algunas dudas respecto a ese tema. Es muy importante los planos arquitectónicos, estructurales, todo lo que va a comprender, cuántos locales, a qué valor les va a corresponder, porque todas esas cosas tienen que hacerse una movida financiera, y también el banco que va a financiar, quién va a poner el capital para poder iniciar los trabajos.
8: Eso lo hemos hecho en una presentación adecuada, y no cuesta lo que siempre han dicho que cuesta. Los comerciantes se quedan contentos porque les hemos dicho y explicado con absoluta claridad, seriedad y transparencia cómo se financia el mercado.
5: Es mi buen amigo Patricio Ortiz, que recién inauguró un centro comercial más grande en Cuenca, y él está interesado en construir acá supermercados Coral, pero se quedó asustado de que saben que es para él, y pues todo el mundo le sube los precios de los terrenos. Decía, más bien estamos ahora invirtiendo en Loja, y ojalá también la empresa privada venga y haya mayores locales para que pueda la gente generar trabajo, y esto va a dinamizar la economía también de la ciudad.
8: Hay que generar las condiciones
5: y
8: para
5: la confianza también.
8: Seguridad jurídica, estabilidad política, seriedad, cumplimiento con la palabra. La palabra es la única, es el único patrimonio que tenemos los políticos, y eso genera inversión privada. Y en Imbabura, en Ibarres, absolutamente la inversión privada necesaria para hablar de dinamización económica, de generar las condiciones de poder ampliar el espectro de lo económico y productivo, porque no se puede andar por la vida ofreciendo cargos en el municipio, en las juntas parroquiales, en la prefectura, porque no funciona así. Mientras estas instituciones tengan la capacidad de funcionar con lo que es necesario y no engordarles en época de campaña y traer gente para tenerles contentos y conseguir votos, eso es en desmedro de los recursos públicos. La empresa privada genera también trabajo, y el impulso a las ideas, a la innovación, a las características de nuestros propios talentos, indicar, asesorar, apoyar a los jóvenes, a los empresarios. Yo estoy cansada de hablar de los emprendimientos, y me molesta el uso y el abuso de los emprendedores en época electoral. Mis emprendedores y la foto, porque no tienen la capacidad de hablar de empresa, porque no podemos hablar de industria, ¿no es cierto? Y eso tiene una connotación cultural, económica y política compleja en esta época. Los emprendedores tienen que ser emprendedores, porque lastimosamente no hay un empleo formal, no hay la seguridad de saber que pueden emprender con mayor posibilidad, con mayor seguridad, entre dos, tres amigos que puedan juntar capitales y hablar de empresa. Mañana tienen que tejer algo, pasado mañana tienen que vender comida, el próximo mes tienen que inventarse qué hacer. Entonces, es una tarea durísima, porque la gente tiene que llevar el pan a la casa, porque la vida es dura y no pueden mandar a sus hijos sin comer nada a la escuela. Entonces, no podemos seguir romantizando el emprendimiento cuando el emprendimiento es una salida desesperada a la falta de formalidad y de oportunidades laborales.
5: Ahora, Lucía, hay una coalición de varios partidos que están apoyando a usted. Uh-huh. Nos gusta o no nos guste, el presidente Daniel Noboa tiene 3 años más. ¿Cómo están las relaciones para conseguir recursos, como se está haciendo? Hoy ofreció dar el número necesario de policías para dotar de los datos básicos para la inseguridad que vive Quito, pero acá en la provincia de Imbabura estamos menos de lo que corresponde. Entonces, siempre es muy importante que haya una buena relación con los GAT parroquiales, los municipios, la prefectura, y también con el gobierno, y ojalá también con organismos internacionales para el paso lateral y otras obras que tantos años ha esperado la ciudad.
8: Sí, correcto. Yo creo que un adecuado manejo en la gestión política es fundamental, ¿no? En el ámbito de la administración pública, no es solamente saber cuánto tengo y en qué gasto, sino también todas las otras habilidades en el ámbito de la gestión política y pública, de lo que se pueda conseguir con fondos externos, financiamiento con internacional, con proyectos, y las relaciones políticas, que por supuesto son importantes, ¿no? Y ahí yo te quiero hacer un paréntesis, porque hablar es fácil, y más allá de que yo, por ejemplo, en la Asamblea Nacional he tenido una posición crítica con el gobierno, ¿no? Yo apoyé cosas que tenía que apoyar, también fui clara y voté en contra de cosas que no tenía que apoyar, y sin embargo de aquello creo que es una gran lección para que quienes creen que hay que ser alfombra de las autoridades consiguen todo. No es así. Yo tengo buenas relaciones con gente del gobierno, me he manejado siempre con respeto, porque mi debate o mi crítica nunca ha sido a la persona, nunca me he ido en contra de la familia de nadie, nunca he apoyado este tipo de políticas absolutamente deleznables que han convertido la política en un lodazal. Mi debate siempre ha sido de ideas, de argumentos, que nos ha permitido elevarle el nivel, al menos en donde yo me he encontrado, a la dinámica de la conversación política. Yo no tengo ningún problema en ese sentido. Siempre creo que es importante pensar en qué significan los beneficios a las grandes mayorías, y no tengo inconveniente en hablar con nadie si se trata de mejorar las condiciones de la calidad de vida de la
9: la gente.
5: Qué interesante, gracias. Y finalmente, pues, ¿cómo está el tema político? Ya se va a inscribir la candidatura después del feriado, porque ya viene un feriado, y nos preguntan también cuál es su visión respecto al subsidio que va a dar el municipio hasta el mes de diciembre para el tema de que no se incremente el transporte urbano.
8: Mira, hemos visto, ¿no?, lo que ha significado todo este problema desde el incremento de del diésel y de la gasolina en general. Hoy el Consejo Municipal ha tomado esta decisión que un poco también hace que la pelota se patee un poquito hacia adelante, ¿no?, hasta ver qué sucede. Yo creo que a la larga habrá que ver qué decisiones se sigue tomando después de diciembre, porque el gobierno de una u otra forma no está asumiendo una responsabilidad, hoy se la está trasladando a los gobiernos seccionales respecto del alza de los combustibles, que no es competencia de los gobiernos seccionales, evidentemente, pero el municipio ha tomado esa decisión, el gobierno municipal ha tomado esa decisión. Creo que en medida de las condiciones hoy, probablemente sea lo más acertado hasta ver qué sucede en lo posterior. El gobierno sí, yo creo, que deberá asumir también la responsabilidad que implica haber elevado los combustibles. Hoy no existen otro tipo de compensaciones que no deben ser solamente probablemente en el orden económico, sino también, por ejemplo, en la importación de llantas, en la importación de suministros, en la importación de otras actividades que hoy ya no existen y antes sí. Y también, por otro lado, observar las consideraciones y los aportes que deben existir desde la transportación, también como un compromiso y contraparte aquello, que es mejorar, por ejemplo, las unidades, además que estamos ya en una fecha tope y límite del cumplimiento de la vida útil de algunas unidades, sobre todo aquí en el Cantón Ibarra. Pensar que, por ejemplo, dentro del plan de desarrollo se habla de que en el 2030 hay que cambiar la matriz ya de la dinámica de la movilidad a la movilidad eléctrica. Entonces, son consideraciones y coyunturas que, por supuesto, deberán estar sobre la mesa del debate para ofrecer un buen servicio y que también todos los sectores ganen.
5: Gracias, la doctora Lucía Pozo Naranjo. Una pequeña pausa y seguimos. Gracias, con más información.
8: Un saludo para todos.
5: En 60 minutos de verdad.
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0: lista. ¿Qué novedades nos tiene acá en la provincia de Imbabura? Porque territorios, hay diferentes circunstancias en cada provincia.
1: Imposible hablar de la coyuntura política en Imbabura y en el país sin referirnos un poco a todo lo que estamos viviendo a nivel, digamos, tanto local como nacional. Realmente nos preocupa mucho el nivel de vulneración y de lesionamiento que se tiene el sistema democrático. Imagínense cuando hemos visto que desde el Poder Ejecutivo se puede, pues, de alguna manera, pues, determinar lo que va a pasar en el Poder Electoral, ¿no? Realmente eso nos preocupa mucho porque estamos viviendo, y no solo lo digo yo, sino un deterioro flagrante de la democracia y de las condiciones para disputar en igualdad, ¿no? Yo creo que una democracia, por más imperfecta que sea, es importante que todas las opciones políticas, ideológicas, puedan estar en la cancha y que el pueblo decida, ¿no? Yo creo que lo que el pueblo quiere es gente honesta, que le represente de manera digna, ¿no? Y más allá de eso, la gente es la que tiene que decidir en las urnas, ¿no? Entonces, sí me preocupa mucho lo que ha pasado. A nosotros mismos, pues, se nos da dos veces. Primero, el Movimiento de Revolución Ciudadana hace varios meses, y luego, pues, a este otro también Movimiento Nacional Amigo, que estaba acogiendo las candidaturas de Revolución Ciudadana. Yo digo, si es que hay en buena lid, mire, en buena lid es como en el deporte. En buena lid, usted tiene que gane el mejor, el más preparado, el que no ha mentido a la gente, el que ha cumplido con su palabra.
0: Transparente también.
1: Transparente, austera. Creo que la gente tiene que desconfiar de los y las candidatas que despilfarren demasiado dinero, porque creo que eso, bueno, ¿quién
0: después
1: tiene
0: van a recuperar?
1: ¿Quién qué persona que trabaja honestamente puede tener tanto dinero para derrochar un sinnúmero, digamos, de juguetes en campaña? Que finalmente luego,
0: ¿cómo
1: entonces, no? ¿Cómo no? Yo creo que tenemos un poco que madurar. Realmente, yo estoy como política y como imbabureña ecuatoriana muy, muy preocupada. Me da hasta vergüenza.
0: Con algunos jóvenes, los jóvenes no saben nada de política, ni siquiera saben quiénes son los candidatos. Para la gente de 40 años en adelante, un poco ya este tema. Entonces puede haber muchas sorpresas, porque como usted decía, la papeleta no va a tener la variedad que tenía antes. Y alguien me decía, primero que salgan los jugadores de la cancha para ver quiénes mismos van, porque todavía
1: así
0: no se
1: es,
0: sabe.
1: Porque todavía no se sabe. Y pues en el clima que hay en este momento, lo que nos, al menos a nosotros, a las figuras visibles de Revolución Ciudadana, se nos ha dicho, o sea, sí, pero a ver, veamos si
0: primero,
1: se pueden
0: ¿por qué
1: inscribir,
0: no va el prefecto?
1: ¿No?
0: Porque eso también, que sí va, que no va, que se han dado, bueno, en estas circunstancias, ¿qué pasó?
1: Bueno, Richard lo ha dicho públicamente.
0: Por la familia.
1: ¿No? Él tiene razones personales y familiares. Creo que nosotros tenemos una gestión que ha sido reconocida. Yo he visto igual muchos buenos criterios, números también. Richard tendría absolutamente todas las posibilidades de disputar con mucha facilidad una segunda prefectura, pero en ese sentido, pues él está poniendo, me imagino que también está leyendo lo que está pasando a nivel nacional y entiendo que no quiere exponerse, y que
0: dice,
1: son decisiones familiares.
0: Ve tú,
1: ¿no?
0: Paulina le dice, ya está confirmado su candidatura. ¿Qué,
1: pues yo estoy ¿qué en dice? Conversaciones, estoy como precandidata también, pero yo también como una actora política y también como una mujer que tiene su familia, también estoy poniendo, sopesando esto, y yo no tengo temor de decirle a la gente que ahora hacer política en el Ecuador es un deporte de altísimo riesgo, porque usted puede comprometer su vida, puede comprometer su familia, puede comprometer su patrimonio que le ha costado tanto construir con trabajo.
0: Y es por eso que la gente no quiere optar por la política.
1: Pero imagínese, antes,
0: valiosa,
1: antes quizás antes decían, no, bueno, porque ser político, política es casi como una mala palabra, ¿no? Y decir, bueno, no quiero allá porque no quiero que me tachen de corrupto, cuando yo creo que precisamente la gente honesta debemos de estar en estos claro. espacios para poder administrar la cosa pública.
0: Y en
1: pero
0: redes
1: ahora, además de eso.
0: Tal, cualquier
1: pero
0: cosa,
1: además de eso,
0: también.
1: Ahora es que tenemos toda una el despliegue de la institucionalidad para perseguir a las personas que tienen posibilidades de llegar, y más si son personas de
0: Públicas,
1: y más que son personas visibles, y más si son personas de Revolución Ciudadana. Hay que decirlo, sí hay una persecución específica a lo que son los perfiles nuestro partido político a nivel nacional, ¿no?
0: Pero,
1: y no estoy exenta de aquello tampoco, ¿no?
0: ¿Cuándo se define porque estamos a pocos días, luego
1: bueno,
0: de feriado,
1: se definirá entre la próxima semana, pues ya tomaremos esas decisiones, pero sabe, Camilo, que en realidad yo digo, yo lo que a lo que tengo temor es a fallarle a la gente, ¿no? A no cumplir con mi palabra, a eso tengo temor. Pero la

0: Gente, es que hay que ofrecer lo que se puede cumplir
1: la
0: también.
1: La gente conoce mi recorrido como funcionaria en Tabalo, la gente que ha estado alrededor mío sabe cuál ha sido mi recorrido, no tengo nada que esconder, pero es que en las condiciones que está el país, si usted es una persona que le molesta al poder de turno, pues fácilmente puede irse, puede ponerle cualquier cosa y puede no inscribirse.
0: ¿Qué pasa entonces con la alcaldesa de Tabalo? ¿Qué conoce usted? Porque tenemos
1: estar bueno, en nosotros estamos todos los días conversando con ella. Todos los días somos compañeras. Ella tiene los mejores números para llegar y efectivamente nosotros también desde lo provincial y lo nacional estamos buscando las opciones para que pueda ir. Pero lamentablemente lo que sí sentimos es que hay un cierre de filas para decir, ah no, pues las mejores opciones si son militantes de Revolución Ciudadana y si tienen el favor de la gente, pues les vamos a cerrar las, vamos a cerrar filas y no vamos a permitir que, bueno, en política se dice que hasta se tuesta granizo, pero me parece deshonesto porque como en el deporte tienen que ir todos los jugadores, jugadoras, y que en la cancha se demuestre lo mejor, no a través de trampas, no a través de compra del árbitro, no a través de, no sé, tantos artilugios. Hago esta metáfora porque me parece que es totalmente pertinente.
0: Claro, y aparte el Consejo Electoral no ha dado muestras de transparencia, lamentablemente, con la señora Atamaín y ahora con el señor Cabrera.
1: Imagínese, usted tiene el poder del Estado. Yo creo que los ecuatorianos y ecuatorianas
0: son funciones diferentes que deberían cumplir
1: totalmente
0: con su labor independiente.
1: Siglo XVII, primera clase de los estudiantes de derecho. La repartición, digamos, la separación de los poderes que habla, ¿no? Montesquieu, ¿no? En el filósofo de las luces, y que, bueno, ha determinado un poco cómo los estados modernos se han configurado, ¿no? Y son como los criterios básicos de una democracia imperfecta como la nuestra, ¿no? Porque en un país y en una democracia donde para ser candidato o candidata necesita miles y miles de dólares, no me parece que es una democracia realmente directa y realmente participativa, ¿no? Pero dicho esto, por lo menos había algo de democracia. Ahora tenemos de frente todo un aparataje institucional que hostiga y que persigue a las figuras visibles, notablemente las figuras que militamos en la izquierda y que estamos con un proyecto político totalmente claro.
0: Ahora, en el caso de ser candidata, le tocaría renunciar también a la viceprefectura. ¿Qué queda pendiente? ¿Cómo avanzan los programas Warmi? Habemos visto que ha habido
1: totalmente,
0: algún...
1: sabe que por ese lado yo estoy como muy contenta. Creo que en 3 años, bueno, usted me dirá que también ha sido un actor que ha estado un poco en la comunicación política en la provincia de Imbabura. Yo creo que la viceprefectura en este periodo ha estado como bastante, digamos, presente en el imaginario, en el discurso, claro, y en la cotidianidad
0: de la gente.
1: Debería
0: darse ese tema,
1: ¿no?
0: Porque lo que dice el COTAD, las funciones que delegue el prefecto,
1: así
0: y no debería ser así, debería
1: tener algo
0: darse
1: específicamente
0: funciones para poder evaluar,
1: si hemos visto que la mayoría de viceprefectas pues no han tenido como un espacio para poder desplegar todas sus capacidades técnicas, políticas, de gestión, ¿no? En este caso yo estoy muy contenta con Warmi porque son apenas 3 años y hemos logrado consolidarnos como un proyecto referente, no solamente aquí, sino
0: provincia
1: a nivel
0: veía los
1: internacional.
0: Datos, lamentablemente del ECO 911 y siguen el grado de violencia,
1: sí.
0: Cotacachi, Otavalo, Ibarra.
1: Es que,
0: y no solo en el sector marginal, sino también urbano, rural.
1: Totalmente.
0: Es preocupante. ¿Qué pasa en Imbabura? Que pese a estos 3 años de trabajo, seguimos con esas malas cifras.
1: No, lo que pasa es que no se puede como en 3 años cambiar un sistema y una cultura que tiene cientos de años o miles de años, ¿no? Es muy difícil, sin embargo, de ello nosotros hemos puesto absolutamente todos los esfuerzos. Mire los retrocesos que tenemos ahora. Antes teníamos el Ministerio de la Mujer, antes teníamos desde los entes del gobierno, una rectoría, ¿no? Y ahora lo que tenemos es un achicamiento del Estado desde todos los espacios y ahora que también golpea a los gobiernos locales a través de las reformas del COTAD. Entonces, ¿cómo quiere usted, por un lado, si es que hay más apropiamiento y conocimiento de los derechos y de este iceberg, ¿no? Porque lo que se ve es apenas la punta de todo lo que existe. Entonces, es evidente que ahora las mujeres, luego de 40, 50 años que hemos dicho y que hemos posicionado el tema de que la violencia no es un asunto de pareja que se resuelve entre las dos personas, o los niños, las niñas que pueden recibir igual maltrato físico y un sinnúmero de otros tipos de violencia. Pero ¿cómo es posible que
0: Y si que no se denuncia en muchos casos también.
1: Sí, pero ¿cómo es posible que mientras esto se sigue incrementando, porque esta realidad la gente ya la está denunciando, cómo es posible que frente a aquello el Estado cada vez tenga menos competencias, menos personal, menos recursos? Es un contrasentido. Nosotros somos un gobierno local y en estricto sentido las competencias de una prefectura están en vialidad, fomento productivo y evidentemente también todo lo que tiene que ver con el turismo. Pero la Constitución le habilita para que usted pueda hacer todo este trabajo en lo social y nosotras hemos decidido que tiene que ser un proyecto emblemático que pasó a ser el proyecto más grande de toda la zona norte en lo que es todo lo que es atención y prevención de violencia. Imagínense todo lo que es el aparataje.
0: ¿Cuáles son los datos actualizados? Vale la pena un poco tener la data
1: totalmente
0: de ustedes también.
1: Mire,
0: me
1: por
0: parece
1: ejemplo,
0: muy importante eso.
1: En las atenciones para el 2024, nosotros en los centros Warmi atendimos a 3,643 atenciones, ¿no? Para el 2025, 4,770, lo que significa un incremento del 31%. Ahora para el 2026 ya vamos con 2,390 atenciones. Igual en las atenciones de salud, usted sabe que estamos en
0: justo le iba a decir ese
1: sí,
0: tema.
1: Sí, realmente nosotros
0: han pasado 8 ministros de salud en el gobierno de Rodrigo Borja, apenas uno, Plutarco
1: Imagínese,
0: Naranjo.
1: Imagínese, entonces
0: y estos cambios
1: todo eso
0: generan
1: hace que no haya institucionalidad y que las cosas no funcionen porque se caen los procesos, porque hasta que llegue la nueva autoridad y se asunte, porque cada vez que existe un nuevo ministro, pues se cambia todo el jerárquico, los zonales, los distritales, todo eso. Entonces, eso ha generado, por eso es que hemos tenido como tanto éxito, diría yo. En el 2024 cerramos con 4,961, 2025 con 9,170 atenciones en lo que es medicina general, odontología, ginecología y hasta hace poco sanación ancestral y partería, porque tuvimos que hacer recorte de personal igual por las reformas al COTAD. Entonces, todo esto para decir que nosotros estamos poniendo lo que es los esfuerzos en el personal.
0: Ahora,
1: porque
0: en dinero,
1: a las personas usted le atiende con personas.
0: ¿Cuánto significa esto en dinero?
1: Bueno, como usted sabe, en inversión la prefectura de Imbabura tiene un presupuesto de $1,000,000 para la ejecución de todo lo que es desde el patronato. No se ha movido más, lo que sí se ha ejecutado, ¿no?
0: Se ha conseguido más apoyo internacional, el Programa Mundial
1: de Alimentos. Se ha conseguido, sí.
0: Organismos internacionales.
1: Sobre todo
0: la
1: con la GIZ. GIZ.
0: Es un buen aliado, GIZ.
1: Buen aliado. Hemos tenido también la cooperación vasca, la Diputación de Vizcaya, que nos ha estado apoyando. Hemos estado también con la cooperación francesa también, que nos envía lo que son voluntarios, porque usted sabe que para atender a personas, necesito personas. No puedo atender a una persona que tiene depresión o que está sufriendo un trastorno, violencia, con un adoquín o con un bloque de, no sé, con un quintal de cemento. No, eso no se trata. Para nosotros la inversión es la inversión en las personas también. Hay que hacer la inversión social, en las vías. Todo esto es fundamental para tener calidad de vida aquí en Imbabura. Pero paralelamente también tenemos que tener la atención y lo que es la inversión en las personas, ¿no?
0: Usted fue gobernador. ¿Algún momento se planteó la eliminación de las prefecturas?
1: Sabe que hemos estado escuchando ese tema, ¿no? Diciendo que superponen. Yo realmente, y no solamente porque sea viceprefecta, sino porque soy una ciudadana y porque veo que en realidad no logramos con los distintos niveles de gobierno, no logramos responder. Mire, nosotros tenemos ya un parque automotor, el más grande de la zona norte, ¿no? Hemos invertido más de 7 millones en maquinaria nueva en todo el equipo caminero y quiero decirle que no logramos atender a todo lo que la gente necesite en las 36 parroquias y en las parroquias urbanas también, que se dicen urbanas pero que están como en el sector rural y que tienen esas necesidades. Entonces imagínese, si usted va al Emetop, dígame cuál es el equipo caminero. No hay nada. Entonces, si desaparece una prefectura que es la que por lo menos puede ocuparse de las vías. Hoy, esta mañana estuve en la vía que estamos construyendo Cotacachi Manta, una vía de casi 7 kilómetros, con más de 3 millones de lo que es una inversión igual. Es increíble. Imagínense lo que va a ser después de más de 30 años que los agricultores de Imantaj pueden sacar sus pepinos, sus pepinillos, sus pimientos, sus manzanas, sus uvillas, todo, y llegar a la mitad del tiempo, ¿no? Entonces, yo me pregunto, si el Estado central con sus competencias fuera totalmente eficiente y estuviera en el territorio respondiendo a las necesidades de toda la gente, en vialidad, en salud, en todos los ámbitos, medicina, pues claro, se podría inclusive pensar en la eliminación si hay una duplicación de funciones. Pero cuando usted no ve aquí a los ministerios, cuando usted no logra ver como el nivel de presencia en el territorio, no tiene sentido eso.
0: Ahora, hablemos también del tema de fomento productivo, desarrollo económico, que también es otra de las competencias de la prefectura. ¿Qué se ha logrado hacer? ¿Qué podemos destacar en aspecto?
1: Bueno, le voy a decir como someramente, porque usted sabe que yo he estado, de acuerdo a mis funciones, llevando todo lo que es la planificación, la ejecución y todo lo que es la política social.
0: Claro, pero está en las sesiones de consejo.
1: Así es, estoy en las sesiones de consejo. Nosotros lo que hemos estado es haciendo un trabajo fuertemente con el tema de aguacate, cacao, un poco todos los temas como emblemáticos. También le estamos apostando mucho al café también, vemos que ahí la idea,
0: café.
1: El mejor café de altura, y la idea es que podamos también empatar con el consumo interno. Mire, yo tengo, mi padre siempre me dice, yo no entiendo por qué hay tan buen café en el Ecuador y en Imbabura, y por qué la gente no consume café, ¿no? Porque cuando viene acá familia que viene del otro lado del charco, dice,
0: amigos que han venido de todo el país y algunos del extranjero, por el tema de que el mejor café está en Ibarra, y he tenido que llevarles muchas veces porque hace falta también el tema del uso de la tecnología para poder llegar.
1: Sí, pero creo que es un tema de cultura también. Entonces, justo estamos en el proceso.
0: Preferimos irnos al Suizan Coffee teniendo el mejor café acá en Ibarra.
1: Imagínese, ¿no? El café Inta, el café, tantos cafés. Tuvimos en Café Buntura en Peñerrera hace unos 2 días, haciendo todo lo que es la reclasificación.
0: Canamballe también hay una buena planta.
1: Le cuento que inclusive mi papá, que es agricultor, ahora por el cambio climático, pues ya siembra café también en San Roque. Ya tenemos café ahí, también él se encarga de todo el proceso de tostado. Entonces, todo esto para decir que en realidad, buscando generar estas cadenas productivas, ¿no? Igual empatar todo el tema del geoparque, porque usted sabe que aún no se logra que todas las personas, que los imbabureños,
0: están
1: sobre
0: los
1: todo las
0: marcas, veía
1: están aquí los observadores, ¿sí? Uh-huh. Y bueno, están mirando también todo el tema de lo geológico, todo el tema de los emprendimientos también, pero también están viendo cuál es la diversidad cultural que tiene Imbabura y el trabajo que hemos hecho, por ejemplo, para la revitalización lingüística, como también uno de los ejes que trabajan los geoparques a nivel del mundo. Así que, bueno, ha habido, yo creo que un buen trabajo, por eso es que las cifras lo dicen. Yo voy a hablar siempre con mucho orgullo del equipo al que pertenezco. Bueno, usted sabe que siempre hay más trabajo que hacer, usted sabe que nunca se puede decir, yo primero no me equivoco y segundo estoy llegando, no es así. Yo creo que hay tantas necesidades.
0: Y quedarán lecciones aplazadas, aprendidas también para irlas mejorando.
1: Sí, claro que sí, siempre, por eso estamos intentando igual institucionalizar lo que es nuestra política pública a través de una ordenanza y sobre todo sistematizar lo que ha sido el trabajo de Warmi Imbabura, ¿no? Y que no quede, digamos que quede un legado y que la gente pues pueda exigir también que se pueda replicar.
0: Paulina,
1: que
0: al raíz del paro se vio un deterioro en la relación de las alcaldías con el gobierno nacional. ¿Algún pedido especial, algún aporte extra, algún aval del gobierno para la provincia, en este caso la prefectura? Escuchaba que lamentablemente no hay una buena relación con el gobierno en ese sentido.
1: O sea, mire, de nuestro lado, nosotros siempre abiertos. Yo como viceprefecta nunca he recibido una invitación. Muy pocas a nivel local, pero peor una invitación, bueno, capaz que porque soy la segunda autoridad y no es interesante reunirse conmigo, puedo pensar eso también, ¿no? Pero de mi parte nunca he recibido ninguna invitación para poder coordinar algún tema en la política social que he llevado adelante, ¿no? Pero yo he estado totalmente abierta y de mi parte todas, imagínese que nosotros tenemos a un centro violeta en el edificio de la prefectura. O sea, por 15 años, ¿qué más apertura? Para mí, en términos de lo que hay que resolverle a la gente, pues es tan importante que nos puedan invitar, que nos puedan, porque, bueno, aquí quien tiene la política rectora, a pesar de que yo en todas mis invitaciones siempre invito a las autoridades del Ejecutivo desconcentrado, pero la verdad es que sí me apena un poco que no esas invitaciones no sean de vuelta, ¿no? No tenemos muchos espacios donde podemos articular el Ejecutivo desconcentrado con los gobiernos locales, que eso sería maravilloso, porque imagínese, yo le digo al gobierno, un caso específico le voy a dar para que me esté escuchando la gente.
0: Usted fue gobernadora y estuvo también al otro lado.
1: Claro, claro que sí, pero usted sabe que la gobernación no tiene un margen muy grande. Usted, como gobernador es fuerte, si su presidente es fuerte, si su gobierno es fuerte.
0: Le apoya, además.
1: Porque además usted no tiene, usted está como en el blanco de ser como el blanco de todo, porque
0: apagando
1: siempre.
0: Los incendios, nada.
1: Exacto,
0: más.
1: Porque usted no tiene presupuesto, usted no es ministerio para, digamos, resolver los problemas de la gente. Entonces, claro que sí, es más una función como simbólica, política, de coordinación. Pero nosotros hacíamos gabinetes con el gobernador y con el Ejecutivo digo desconcentrado. Bueno, yo estuve en un momento de transición, yo apenas estuve 6 meses, pero yo cuando fui directora del MIES, recuerdo que los gabinetes que teníamos con la gobernación y con todo el ejecutivo desconcentrado para empatar. Quiero darles solamente un ejemplo clarísimo de lo que ha pasado y de la buena voluntad que hemos tenido como prefectura para poder trabajar. Nosotros entramos con este proyecto de desayunos escolares y una comida caliente. Fuimos hasta hace poco pues la prefectura que más invertía, llegando a más de 4.000 niños y niñas. Un día llegó una notificación del Ministerio de Educación diciéndome: viceprefecta, usted ya no puede, ya se acaba nuestro convenio, nosotros tomamos todas sus 43 escuelitas que usted tiene. Entonces yo le respondí al ministro o ministra, porque igual cambian a cada rato, le dije: ¿sabe qué? Estoy dispuesta, este presupuesto tiene que ir. Entonces, si en la ruralidad de Imbabura existen más de 90 o más de 160, perdón, escuelitas rurales, usted hágase cargo de estas y deme la posibilidad de entrar a las demás. ¿Y sabe lo que pasó? Hasta ahora sigo esperando la respuesta. Y hasta ahora este presupuesto, vamos a ver en qué le podemos comprometer. Hemos comprado, por ejemplo, más medicina, porque hay una necesidad súper grande en lo que es antibióticos, antiparasitarios, medicinas para la alta tensión de los adultos mayores, también para los diabéticos, todo eso hemos puesto. Pero imagínese lo que es no recibir desde un gobierno provincial que le está diciendo: voy a poner todo esto para un poco frenar todo el tema de la falta de asistencia de los niños a las escuelitas, y que no me respondan. ¿Cómo lo puedo interpretar yo siendo una autoridad local? ¿Qué puedo hacer? Porque yo no tengo esa competencia. Necesito que la competencia de educación me sea autorizada por el ente rector, que es el Ministerio de Educación.
0: Claro, si no simplemente la Contraloría va y le sanciona.
1: Claro, esta no es su competencia que está haciendo usted aquí. Así entonces, es. Yo le quiero como dar ese ejemplo concreto de lo que pasa, porque nosotros estamos aquí para trabajar por las necesidades de la gente. O sea, si los guaguas vienen, yo tengo pero decenas de pedidos de escuelitas rurales que me decían: por favor, quiero que mi escuelita se califique para la comida. Y yo les he tenido que decir: lo que pasa es que el ministerio ya no me deja entrar porque me cortó el convenio.
0: ¿Y en qué consistía la comida? Un poco para conocimiento nacional.
1: Es un plato caliente, es decir, frijol, arroz, a veces sí, no dábamos proteína animal, pero a veces la gente sí ponía, pero verdura, frutita, nutritivo. Un juguito, ¿no? Imagínese lo que es eso, ¿no?
0: Claro, entonces,
1: y con el trabajo de las mamás, ¿no?
0: Me decía el ministro Urbano
1: que ya existía
0: antes, de que buscaban,
1: ¿no?,
0: justamente el apoyo de la gente que genera los productos de la zona, de Angochagua, de Zuleta, un poco para dar trabajo a esa gente, pero lamentablemente no se ha dado tampoco esa situación.
1: No, porque yo le digo una vez más, nosotros estamos totalmente abiertos, ¿no? Totalmente abiertos. Aquí yo le digo, estamos conviviendo en el mismo edificio los funcionarios del ex Ministerio de la Mujer, que ahora entiendo están en el Ministerio de Gobierno. Ahí estamos, ¿qué más muestra de dar un comodato para que estén ahí, ¿no? Porque
0: claro,
1: pero
0: el Ministerio de la Mujer,
1: yo digo, como nosotros,
0: también quedó prácticamente sin presupuesto, digamos.
1: ¿Qué le digo? Si no nos invitan, si somos dos, como usted ha escuchado públicamente, como han dicho, con algunos alcaldes sí, con otros no, eso no tiene que pasar. La gente nos ha puesto aquí de distintas líneas políticas y tenemos que sentarnos a cogobernar y a conversar. No se puede, el ejemplo que le estoy dando. ¿Cómo es posible que un presupuesto de 300.000 se caigan porque no, desde el Ministerio de Educación no me dan respuesta? ¿Le parece eso justo? A mí me duele.
0: Vamos a tener acá a la exdirectora de Educación, que también va de candidata a la prefectura. Vamos a enterar también ese tema. Gracias, Paulina.
1: Te agradezco mucho. Gracias.
0: Paulina Bercutier, una corta pausa y seguimos con más aquí en 60 Minutos de Verdad.
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1: De aquí el próximo lunes será feriado, mucha atención. El 10 de agosto habrá cambios en pico y placa en Quito y cambios en atención de los bancos en el feriado, mucha atención. Propietarios borrosos en condominios asumirán intereses.